0: dice. Ey, que le den cumbia a la gente.
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0: gracias, Castillo.
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1: Ey, ¿cómo suenan esas cuerdas?

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18: Hola, hola, bienvenidos. ¿Cómo están? A un nuevo episodio de Ya Oíste. Es un espacio, aquí vamos a abordar temas de salud con información clara y confiable. Este episodio, la verdad, lo había estado esperando con mucha emoción, porque es un tema que ha estado sonando últimamente en la radio, en las redes sociales, con nuestra familia, y vamos a hablar sobre el tararán sarampión, una enfermedad que muchas personas ya consideraban del pasado y que nunca les iba a volver a pasar, pero ¿qué creen? Estamos retomando este tema. Y para poder hablar mejor sobre esto, nos acompaña nuestro querido doctor Jesús Manuel Rodríguez. ¿Cómo está, doctor?
19: Hola, ¿cómo estás? Muy bien, gracias.
18: Ah, pues yo contenta, la verdad, aquí desde que empezamos a hablar un poquito antes de iniciar el podcast, yo ya estoy con un montón de preguntas, de dudas, y creo que los que nos están escuchando también. Así que vamos a empezar por lo básico, doctor. ¿Qué es el sarampión?
19: Bueno, el sarampión es parte de un grupo de enfermedades que se llaman enfermedades febriles exantemáticas. Esto quiere decir que, como su nombre lo dice, preceden de fiebre y un exantema, o lo que conocemos como rash. Entonces, okay. Es una enfermedad de tipo viral.
18: Actualmente con el COVID podemos detectarlo con ciertas pruebas y ese todo tipo de situaciones, ¿no? Pero con el sarampión, en este caso, ¿qué se hace?
19: Muy bien, depende de dónde, del tiempo en el que nos encontremos con la enfermedad. Existen de forma inicial, si estamos en la parte donde está el exantema, está la fiebre y tengamos esta sospecha, podemos ocupar un exudado que es un exudado faríngeo. Ocupamos las flemitas y se hace una prueba que se llama PCR, pero también en sangre. De hecho, justamente en sangre vemos la titulación y vemos si es o no un caso confirmado para sarampión.
18: Por ejemplo, ahí las personas lo primero que tienen que hacer sí o sí es ir con su médico, ¿no? O en este caso mejor te aíslas. ¿Qué hacemos, doctor?
19: Muy bien, mira, te voy a comentar algo que me gusta. Muchas veces es lo primero que le digo a mis pacientes. Lo primero que hay que tener en cuenta es que hay un periodo de transmisión que es bastante amplio, que va desde los 7 hasta los 21 días y en promedio se dice que son de los 10 a los 12 días en promedio. Pero ¿qué es importante de tu pregunta? Yo creo que muchos ni siquiera... Esto que mencionas tú me parece extraordinario, porque me refiero a lo siguiente. Si vamos a sarampión, las personas piensan que son ronchas.
18: Exacto.
19: Y entonces, ¿lo contagioso son las ronchas? Y la realidad es que no. Lo contagioso o realmente el mecanismo de transmisión de esta enfermedad es justamente por vías respiratorias, porque realmente es el contexto. Ahora, muchos no lo asociamos de esta manera. De hecho, incluso es una pregunta frecuente. ¿Cómo se contagia? Y es lo que acabas de mencionar. Sería... una cosa realmente majestuosa, el hecho de decir cualquier persona que inicia con síntomas respiratorios ya se protege para tratar de evitarlo.
18: Claro.
19: Decirte que te quedas aislada en casa a lo mejor sería a veces hasta inviable, porque tenemos actividades, tienes que trabajar, tienen hijos, tienen actividades que le impide el que realmente te quedes en casa, que así sería prudente el uso de un cubreboca, ¿no?
18: Pero hay gente que no conoce cuáles son los síntomas que empieza, porque creo que va por etapas, ¿no?
19: Claro, existen tres etapas, que es el periodo prodrómico, una parte que se le llama el periodo exantemático y una parte que se llama de convalecencia. Pero ¿qué es lo realmente interesante? El prodrómico es el inicio de la fiebre y estos síntomas respiratorios. De hecho, antes del exantema se ve la fiebre y otras cosas como se le llama coriza. Coriza es escurrimiento nasal, estornudos, el conjuntivitis, que puede ser enrojecimiento a nivel de los ojitos, que podamos tener un poquito de lagrimeo excesivo o incluso tos, que puede aparecer en esos primeros días. Una ligera tos, de hecho, se describe como ya en el día 2-3 que se puede tener. Ya tenemos entonces la fiebre. Posteriormente, y se describe que como para el día 4, ya viene nuestra fase de la parte exantemática. Empiezan a aparecer las ronchitas o estas exantemas. ¿Qué características tiene? Que son maculopapulares, no tienen líquido. Eso es bien interesante. De hecho, existen diferentes. Sí, pueden ser como planitas que confluyen y hay espacios entre ellas, como si fueran islitas, digámoslo, pero no están llenas de líquido. Okay. ¿Por qué menciono esto? Porque justo, por ejemplo, en varicela, y si ya te dio varicela, ¿qué vemos? Están llenas de agüita, ¿no? Vesículas.
18: Una ampollita.
19: Ándale, ¿no? Justo. Y entonces lo que te pasa en sarampión es que solamente queda como la ronchita sin líquido adentro. Uh-huh. Entonces nosotros ya esto lo llamamos pápulas. Así es. Y bueno, vemos que entonces a partir del día 4, pero otra cosa que tenemos que saber, ¿de dónde empiezan? Empiezan de arriba para abajo.
18: ¿Dan comezón esas ronchitas?
19: Sí, llegan a describir que son pruriginosas. Aunque depende del contexto, ¿no?
18: Un tema que me parece interesante, cuando estaba investigando un poquito más sobre el tema, dice que es como una enfermedad más para niños, o sea, que les pasa más a los niños. Y, o sea, no, nadie está exento, a que le suceda. Incluso como lo platicamos, o sea, aunque estés vacunado, pues puede ser el poquito porcentaje de la población que te toque. Pero ¿por qué lo catalogan mucho hacia los niños?
19: Bien, porque eso creo que sí sería un mito. Viene derivado de lo siguiente. Yo asumo que lo mencionan porque habitualmente es en niños donde se ve la varicela, el parvovirus B19 y estas enfermedades. La situación real es que en la Ciudad de México, tan solo de los casos que tenemos, el grupo más afectado ha sido desde los 25 hasta los 34 años, donde vemos que literalmente es donde está el grupo más afectado. O sea, no es ni siquiera en los niños, de hecho es menor la tasa de incidencia que hemos presentado en comparación con este grupo. Entonces sí sería como más un mito, porque la realidad es de que, insisto, el grupo más afectado en este momento en la Ciudad de México sí es de los 25 hasta los 34 años.
18: Y eso se debe, doctor, cerrando paréntesis de los niños, es un mito, pero hablando del sector que está viendo afectado, ¿eso a qué se debe hoy en día en México?
19: Si individualizaríamos los casos, en su mayoría han sido personas no vacunadas, en su mayoría.
18: Ay, no.
19: Pero ¿qué quiere decir también esto, no? En el grupo de la Ciudad de México que te mencionaba, ¿qué vemos en este grupo de edad? Que son las personas más activas o que se movilizan más. Claro, de hecho, sí. Pues bueno, esto tiene mucho que ver con la parte de que son personas activas laboralmente, de que las actividades en este grupo son más de, bueno, activan más la movilización.
18: Pero van sí. En el metro, que es más sí. Transporte público.
19: De hecho, sí. De hecho, es importante eso que mencionas, porque tan solo en la cadena de transmisión veíamos que, te mencionaba, son respiratorios. Yo estornudo y esas partículas con este virus, específicamente, varía dependiendo del tipo de virus, por el peso, por todo. Pero quedan suspendidas en el aire hasta por 2 horas.
18: Ay.
19: O sea, me refiero a... Es lo que te mencionaba. Si todos tuviéramos una buena educación, y que desde el primer síntoma respiratorio, uso de cubrebocas, independientemente de la causa, y si ya tengo, me cambio de cubrebocas tricapa a un N95, que era lo que veíamos en COVID, buena higiene de manos, yo prevendría muchísimo.
18: Ay, la verdad es que estoy súper, hiper, mega picada con este tema, doctor. Sí, yo sé que hay muchas cosas que, pues, no podemos abarcar en un solo episodio, pero me gustaría que antes de retirarnos, de despedirnos, nos dejara un mensaje final sobre todo este tema. Usted, como de lo que ha visto, lo que ha vivido.
19: Pues yo creo que el principal tema y la principal reflexión es ponernos a pensar que había sido un logro impresionante para este país, porque tenemos uno de los mejores esquemas de vacunación. Es retomarlo, o sea, me refiero a incluso nosotros como hacernos conscientes de sí mismos y de las personas que están a nuestro alrededor. No le estamos haciendo un favor a nadie más que a nosotros mismos. Son como muestras de amor propio, autocuidado, el hecho de irnos a vacunar. Entonces, en definitiva, sí creo que sería una de las cosas que tenemos que aprovechar. Nuestro programa universal de vacunación, tenemos que aprovecharlo.
18: Súper,
19: o sea, vayamos viendo nuestro grupo de edad, pidamos nuestra cartilla, asesorémonos con el epidemiólogo, con el infectólogo, con el médico internista, con todas las especialidades. Y pues saquémosle provecho.
18: Yo encantada, doctor, de que nos haya acompañado el día de hoy. Espero que también usted se lo haya pasado muy bien. Muchas gracias por la compañía, por la información principalmente.
19: Pues gracias a ustedes por el espacio en realidad. Y yo creo que lo más importante de todo es, insisto,

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2: Iniciamos Estudio EXA. Bienvenidos, yo soy Lalo Zamora. Ella tiene más control sobre sus bienes que cualquier diva de Hollywood y menos paciencia que una jueza de lo familiar. Si te portas mal, te quita hasta el derecho de respirar cerca de su oficina. Ella es la única mujer capaz de mandar todo el mundo al carajo. Aquí, la única que reparte el presupuesto es ella. ¡Ella es Mari Pérez!
3: Ten, mi amor. De mis 50 pesos te tocan 20. Gástate 10 y regrésame 5.
2: ¡Es demasiado! ¡Demasiado poco, baby!
3: ¿Cómo está, raza?
2: Baby, si eres una diva de Hollywood que tiene más control de... ¿de sus bienes qué paciencia?
3: Vivo en un cerro, pero no es de Hollywood, es de allá de Meliwood. Y otra cosa...
2: ¡Meliwood! ¡Qué
3: sí,
2: padre!
3: Ajá, Meliwood, ahí le ando diviando. Yo tengo poco presupuesto, así que debo controlarlo.
2: Pero ya te graduaste de la vida.
3: En ciertos aspectos, sí. En
2: otros... ¿qué te falta? ¿Qué materias te faltan para graduarte ya?
3: La raza, pues es que yo siento que todos tenemos algo por terminar, un sueño por cumplir.
2: Ajá.
3: Y sobre todo que a veces a todos se nos dechaveta la canica cuando... en cuanto a la inteligencia emocional, pero aún y con todos mis defectos, yo siento que sí le ando metiendo un arrastre a cualquiera.
2: O sea que en un porcentaje de la perfección, ¿como en qué nivel estás, baby?
3: Híjole, es que somos seres humanos y perfectos no somos. Pero, raza, no me hagan caso, yo ya nací echada a perder. Usted no sea como yo.
2: Consejo recibido en Los Cabos.
3: Anotado en Ensenada.
2: En Tijuana.
3: Hicieron una plana como en Mexicali.
2: En Nogales.
3: Escríbelo en el pizarrón y fírmalo, Los Mochis.
2: Guasave, ¿quién sabe?
3: Ponlo como cita, entre comillas.
2: Culiacán.
3: Yo le mando un abrazo a Durango porque ahí también son bravos.
2: Colima.
3: Ni se diga.
2: Torreón, son atrabancados, baby.
3: Uy, que ni te cuento, ¿verdad, Puerto Vallarta?
2: Torreón.
3: ¿Cómo está Ciudad Victoria?
2: León, ahí sí son bien fieros.
3: Saludos, Aguascalientes.
2: En San Juan del Río.
3: También son bravos. Abrazos a Cuernavaca.
2: Tehuacán.
3: ¿Cómo estás, Acámbaro?
2: Acapulco.
3: Oaxaquita de la vida y del amor.
2: Veracruz, ahí sí.
3: Y Mérida, pues ni se diga, porque nada más nos separa una letra.
2: Y en Ecuador, Quito, Riobamba e Ibarra, ya tomaron nota de todos tus,
3: malos consejos.
2: Ah, bueno, yo no lo quería decir así, pero como ya estás de modo, pues, ¿qué te parece si procuramos que eso no se haga tendencia?
3: Como la tendencia de la semana.
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3: Antes de su estreno, Michael, la película dirigida por Antoine Fuqua llegó a plataformas como Rotten Tomatoes con una aprobación cercana al 36%, colocándose dentro de la categoría de baja recepción crítica.
2: ¿Qué criticones son?
3: Las reseñas coincidieron en que la película evita la narrativa de los episodios más controvertidos de la vida de Michael Jackson.
4: Pero esto ya se había dicho.
3: Medios calificaron la propuesta como frustrantemente superficial, mientras que Rolling Stone la describió como una experiencia deprimente, que se aleja de lo que se espera de una biografía cinematográfica. El debate se intensificó por la decisión de cerrar la historia en 1988 durante su gira Bad, sin abordar las acusaciones de abuso sexual que marcaron la percepción pública de Michael Jackson en años posteriores. Versiones previas del guión incluían estos episodios, pero fueron eliminadas tras acuerdos legales que impedían su representación, lo que derivó en regrabaciones millonarias. Por otro lado, los primeros números apuntan a una recepción más sólida por parte del público. La cinta recaudó más de 86 millones de dólares a nivel mundial en su primer fin de semana. Las métricas de audiencia también reflejan una respuesta favorable. Según los primeros reportes del Post Track, la película obtuvo 5 estrellas con un 88% de opiniones positivas y un 81% de recomendación directa. En la misma línea, la calificación del público en Rotten Tomatoes se mantiene alta, alcanzando un 96%, mientras que encuestas de CinemaScore le otorgan una A, una calificación comparable a biopics musicales recientes como Elvis o Rocketman.
2: Rotten Tomatoes está diciendo que tiene una calificación de la crítica de un 36%, mientras que del público, que es muy distinto, le está dando un 88%. O sea, ¿a quién le hacemos caso, Vivi? ¿A la crítica o al público?
3: Al público, porque el público es el que decide y el que mantiene vivo la industria del cine.
2: Oye, pero también hay que tomar en cuenta algo, Vivi. Estamos hablando de que esta película está involucrada en su producción la familia de Michael Jackson. No esperes que la familia vaya a invertir para que le tiren con todo a su pariente, ¿no?
3: Además, si ya se habían firmado estos acuerdos, incluso antes de que Michael partiera de este mundo, pues ¿para qué meterse en broncas?
2: Yo creo que la película estuvo muy bien y para hacer una primera parte, porque aquí se supone que va a haber una segunda parte. O sea, esto termina en 1988, cuando estaba en plena cúspide de su éxito del disco Thriller y los éxitos, pues el último que cantó fue Bad, ¿no? Ahí. Entonces, después de ahí vienen un montón de temas que, bueno, ya tendrá tiempo este documental de presentarnos y demás, pero mentiras no dijo. Hasta 1988, esa narrativa que plantea esta primera entrega de Michael, la verdad es que me parece muy elocuente, muy cómoda, el público queda satisfecho y pues hay mucha música, hay mucha producción y el protagonista está estupendo. Eso es desde mi punto de vista, ¿no? Pues yo no soy tan pro en eso, pero aquí Melita les pueda decir lo contrario.
3: Además, los grandes periódicos a nivel nacional e internacional utilizaban una etiqueta que decía: solo un Jackson podría haber interpretado con tal maestría a otro Jackson.
2: Eso.
3: Vamos a escuchar la tendencia de la semana. Don't stop till you get enough. Es Michael Jackson y tú estás en Estudio EXA.

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1: Hace unos días, un tribunal de Los Ángeles negó la petición de Cher para que su hijo, Elijah, fuera puesto bajo una tutela temporal. La jueza rechazó la solicitud basada en que, a juicio de la corte, no existe una urgencia suficiente que justifique la medida. Y es que Cher había argumentado que su hijo de 49 años enfrenta problemas de salud mental y consumo de sustancias que lo incapacitan gravemente. Elijah participó en la audiencia por videollamada desde el hospital psiquiátrico donde permanece internado mientras intenta estabilizar su estado mental. Además, enfrenta cargos penales en New Hampshire relacionados con dos casos distintos.
2: ¿Qué?
1: Cher había sostenido que el dinero que su hijo recibe se lo gasta rápidamente en drogas. Y solicitó inicialmente esta medida en diciembre del 2023, buscando ser la única responsable de los bienes de su hijo, pero el tribunal indicó que, aunque comprende la preocupación de la familia, eso no prueba necesariamente que él carezca de capacidad legal ni justifica imponer una tutela.
2: ¿Qué?
1: Tal parece que para la justicia de Los Ángeles, tener 49 años y gastarse la herencia en malos pasos no es una emergencia médica, sino simplemente un estilo de vida muy caro.
3: ¡Ay, güey!
1: En fin, ¿a quién
3: le importa?
4: Hace unos días, una organización de Guanajuato difundió una imagen de Mon Laferte cuestionando su postura a favor del feminismo por casarse de blanco y seguir los rituales tradicionales.
2: ¿Qué?
4: La organización argumenta que eso contradice sus ideales feministas.
5: ¿Cómo?
3: ¡Ay, güey!
4: Todo esto a partir de que hizo pública la noticia de su matrimonio. Los fans no se quedaron callados y le dieron la vuelta al asunto con comentarios muy claros.
3: ¡Ay, güey!
4: La mayoría coincidió en algo. Mon Laferte es una de las mujeres que más ha defendido el feminismo. La imagen quedó llena de comentarios de fans feministas de Mon Laferte. Tal parece que para esta organización, el feminismo es una liberación total, excepto si decides libremente casarte, tener hijos y usar velo. ¡Ay, sí! ¡Que pase la policía de las tradiciones! En fin, ¿a quién
3: le importa?

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1: Luego de haber sido estrenada anticipadamente con algunos DJs y antros, Madonna lanza I Feel So Free. Producida por Madonna y Stuart Price, esta canción es la primera muestra de música nueva antes del lanzamiento de su primer sencillo oficial. Ojo, luego no van a decir que ese es el primer sencillo, es un previo. Y esto es la continuación de su icónica contraparte, Confessions on a Dance Floor del 2005, que incluía éxitos como Hang Up y Sorry. Confessions 2 se lanzará el próximo 3 de julio y los fans ya pueden preordenar el álbum, más la selección definitiva de vinilos, CDs y cassettes expandidos. Nunca había escuchado eso de cassettes expandidos, Vivi.
2: ¡Ah, carajo!
1: Mejor escuchemos hoy en el modelo reciente, I Feel So Free. Es lo nuevo de Madonna. Tú estás en Estudio EXA.
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3: ¿Qué ha habido? ¿Qué ha habido? ¿Qué ha habido? ¿Qué ha habido? Buenos días, ¿cómo andamos? Escuchando Estudio EXA totalmente en vivo. Gracias por estar con nosotros en esta mañana. Mañana de frío, 19 grados es lo que marca el termómetro a esta hora. Un día muy agradable, un fin de semana agradable para poder salir en familia. Y sabes que aquí en EXA siempre te damos las mejores recomendaciones. 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Sigue escuchando Estudio EXA. Aquí te damos las mejores recomendaciones. 9 de la mañana con 33 minutos.
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10: 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Hace unos días en la ceremonia de Billboard Mujeres Latinas de la Música 2026, Rosalía, de 33 años, ganó el premio a la Mujer del Año por ser una de las voces más influyentes de su generación y porque ha desafiado los límites de la música en español al fusionar tradición y vanguardia con una visión artística innovadora que ha cautivado audiencias en todo el mundo. Billboard resaltó que su más reciente álbum Lux reafirma su estatus como una fuerza cultural, generando conversación global y consolidando su reputación como una líder creativa y visionaria. Pues en noviembre pasado debutó en el primer lugar de las listas Top Latin Albums, Top Latin Pop Albums, Classical Albums, Classical Crossover y World Albums, así como en el cuarto sitio del Billboard 200. Su primera vez en el top 10 en la lista general. La Rosalía ha reafirmado su impacto global en las listas Billboard, donde ha conseguido 7 veces el primer puesto y ha entrado 9 veces en el top 10, además de acumular más de 60 entradas combinadas en el Billboard Global. Pero más allá de las listas, Billboard resaltó que su influencia trasciende la música, pues también ha impactado en las artes visuales, la moda y la dirección artística. Reconocerla como Mujer del Año es celebrar una trayectoria de excelencia artística, así como su impacto cultural y las nuevas posibilidades que continúa abriendo para las mujeres en la música. Con esto, Rosalía se suma a una lista de homenajeadas que incluye a Gloria Trevi, Julieta Venegas, entre otras.
11: O sea que lo está partiendo con toda la Rosalía, Vivi.
10: Exacto, ella se está apropiando de la música, ella tiene libertad creativa, hace lo que quiere y eso está bien, eso lo aplaudimos. Incluso por ahí dos que tres le critican que porque anda invitando a colaborar a gente funada. Eso no tiene nada que ver. Ella ve el valor artístico de los demás, no lo que la crítica de redes inventa.
11: ¿No puede invitar a Yaritza y su esencia, baby?
10: Sí la puede invitar. La gente dice que no, pero eso a mi Rosalía no le importa porque ella ve el talento de esta chica y se vale.
11: Esa canción que hizo con ellos fue un éxito, así es que yo creo que más que un desacierto, fue un acierto.
10: Así es, escuchemos La Perla. Esta es Rosalía con Yaritza y su esencia y tú estás en Estudio EXA. Hola.

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1: La canción Just the Way You Are del grupo italiano de música House Milky fue lanzada originalmente en el 2002. Este 2026 se ha vuelto viral debido al lanzamiento de un remix creado por el DJ y productor Malgrab, que ha inundado TikTok e Instagram. Este es un track de house nostálgico con una atmósfera relajada, ideal para contenidos de estilo de vida, moda y viajes. En redes sociales lo utilizan para acompañar videos de Get Ready With Me, en español, Prepárate Conmigo, o para mostrar cambios de estilo y moda. La letra aborda la aceptación y el amor incondicional, celebrando las peculiaridades de la pareja y pidiéndole que no cambie. Hoy, en la tendencia, por partida doble, baby, porque yo sé que la tendencia va al principio, pero pues esta tendencia había que ponerla. Escuchemos a Milky con Just the Way You Are. Estás en Estudio EXA.

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1: Hace unos días, Dana tuvo un encuentro íntimo con la prensa y algunos fans en el que presentó Lucid Dreams, el primer capítulo de 3 de su próximo álbum, con el que inaugura su nueva era artística, marcada por una visión profundamente personal. En Lucid Dreams, Dana explora una dimensión donde los sonidos aparecen y desaparecen de forma casi física, creando un paisaje etéreo que transita entre lo emocional y lo onírico. Este álbum nace de una conexión e intercambio de ideas de Dana con su nueva directora creativa, Dana Gottlieb, que ha trabajado con artistas como Madonna, Sabrina Carpenter y Post Malone. Hoy en el modelo reciente escuchemos You Could Be That Boy. Esto es lo nuevo de Dana y tú estás en Estudio EXA.

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1: 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La ciudad de San Antonio, Texas, declaró el 3 de abril como el día de Peso Pluma y entregó a Peso Pluma la llave de la ciudad. Se trata de una distinción simbólica que se otorga a figuras destacadas por su impacto en la comunidad. El reconocimiento se dio por su trayectoria musical, por su proyección internacional y por convertirse en una inspiración para los jóvenes locales. Como parte de la celebración, Peso Pluma visitó su alma mater, la Samuel Clemens High School, donde convivió con estudiantes y directivos. En las redes sociales del plantel se compartieron fotos de Hassan Emilio mostrando la llave de la ciudad y posando sonriente junto a los alumnos. Se lee en la publicación:
2: el ex BAF y actual icono musical Peso Pluma regresa a Clemens para hablar con nuestros estudiantes de música. Tu presencia y pasión por la música inspiran a nuestros BAFs actuales a alcanzar sus sueños. Fue una experiencia inolvidable. Gracias por tomarte el tiempo para conectar con la próxima generación de BAF.
3: No hay de queso, ahí estamos al 100, parintona.
1: Además, agrupaciones musicales de la escuela, incluidos mariachis, interpretaron algunas piezas en su honor. Peso Pluma les regaló vinilos y se tomó fotos con sus seguidores. Durante su visita, destacó la importancia que tuvieron en su formación personal sus años en esa institución.
3: ¿Y tú qué pensabas que tenía la prepa trunca?
4: No, yo nunca le he dicho que tiene la prepa trunca. De hecho, yo le admiro su estrategia mercadológica, baby. Él ni canta, ni actúa, ni baila y está tan posicionado como Bad Bunny, baby. O sea, eso es de admirarse. Y sí fue a la escuela, ¿eh? Así que usted, chamaquito que quiere ser como Peso Pluma, atísele a lo libro y ya luego después hácelo tumbado.
1: Escuchemos a Kali Uchis featuring Peso Pluma, igual que un ángel, aquí en Estudio EXA.

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1: Hace unos días, una marca de whisky de calidad mundial organizó en Nueva York una fiesta privada para estrenar en vivo Dando Vueltas, el tema con el que Rauw Alejandro podrá brindar por la cultura, la comunidad y la conexión entre las Américas para hacerse presente en la celebración.

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1: Se nos termina el tiempo. Un placer compartir esta hora con ustedes. Y para despedirnos, la reflexión de hoy es simple. Sé tan jefe que cuando llegues a un lugar, la gente no se pregunte de dónde sacaste el dinero, sino en qué momento piensas empezar a repartirlo. Muchas gracias a nuestra flamante productriz y locutriz, Meli Pérez.
2: Puedes añadir en tu WhatsApp a Exa Tijuana 664-281-5103. Y si te encuentras fuera de la República Mexicana, eso no es pretexto.
1: Puedes marcar signo de más 52-664-281-5103. Abrazos a todos. Nos escuchamos la próxima semana. Yo soy Lalo Zamora.
2: Yo soy Meli Pérez.
1: Adiós.
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3: Seguimos escuchando tus programas y tu música favorita aquí en Exa 94.5. Buenos días, ¿cómo estás? 10 de la mañana con un minuto antes de arrancar el exámetro. 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
36: Esta es la edición número 18 del Exámetro.
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36: Bienvenidos a la edición número 18 del Exámetro, el conteo oficial de la cadena más importante de habla hispana. Yo soy Juan Carlos Nájera y a lo largo de esta hora te presentaré las 10 canciones más pedidas en Exa FM. ¡Comenzamos!
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36: Harry Styles y Zoe Kravitz desatan rumores de compromiso tras ser vistos juntos en Londres. Las redes sociales estallaron cuando la actriz apareció con un anillo que levantó sospechas, aunque hasta ahora ninguno de los dos ha confirmado la noticia. Es momento de escuchar a Harry Styles en el lugar número 10 del Exámetro.

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1: Los Ángeles Azules siguen conquistando en México las listas de popularidad junto a Melissa Robles con Mi Nuevo Trauma, una cumbia romántica que retrata las secuelas de una ruptura y ese sentimiento de no poder olvidar un amor del pasado. Es momento de escuchar a Los Ángeles Azules y Melissa Robles en el lugar número 9 del Exámetro.
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1: Matiz fue una de las sorpresas en el arranque de la nueva gira Puerta Abierta de Kany García. La cantautora invitó a la banda mexicana al escenario, con quienes interpretó Para Siempre, desatando la emoción del público en este inicio de tour. Es momento de escuchar a Matiz en el lugar número 8 del Exámetro.

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4: Diez de la mañana con 21 minutos, sigue escuchando El Exámetro a través de la gran cadena EXA. 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
3: Ponte cómodo que estamos de regreso en el Exámetro. Recuerda hacer tus peticiones a través de las redes sociales de Exa FM.
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8: ¿Qué tal, mi gente? 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
3: Carlos Vives anuncia su próxima producción musical titulada El Último Disco Volumen 1, proyecto que, según sus propias palabras, busca revivir la forma en que antes se hacía la música. De acuerdo con la información, el lanzamiento está previsto para el próximo 1 de mayo. Es momento de escuchar a Carlos Vives en el lugar número 7 del Exámetro.
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0: Bibi Rexha y el grupo británico Fearless unen fuerzas en New Relation, una reinterpretación del clásico de 1995, Insomnia. El tema mezcla la producción original con la voz inconfundible de Rexha, quien lo define como una carta de amor a la música dance. Es momento de escuchar a Bibi Rexha en el lugar número 6 del Exámetro.
1: Lugar número 6.

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1: Manuel Turizo rinde homenaje a Colombia con Apan Bichao. El sencillo homónimo de este nuevo material cuenta con la colaboración de Maluma y marca el tono del álbum con una mezcla de sensualidad, ritmo y un estilo festivo caribeño. Es momento de escuchar a Manuel Turizo y Maluma en el lugar número 5 del Exámetro.
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2: Salomé Reina.

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8: Estamos de regreso en El Exámetro. Recuerda seguirme en redes sociales como @jcenajeraoficial.
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8: Kenia Os arranca su KD Karma Tour 2026 desde su ciudad de origen, Mazatlán, Sinaloa. Con una producción renovada, el show apuesta por una experiencia inmersiva con tecnología y visuales impactantes, en una gira que la llevará por ciudades como Mérida, León, Ciudad de México, Oaxaca y Monterrey. Es momento de escuchar a Kenia Os en el lugar número 4 del Exámetro.
1: Lugar

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2: Carlos Rivera y Pepe Aguilar unen sus voces en Conversaciones con mi almohada. Esta colaboración enaltece al regional mexicano y apuesta por el sonido del mariachi. Fusiona la sensibilidad del pop de Rivera con la tradición ranchera de Pepe Aguilar. Es momento de escuchar a Carlos Rivera y Alejandro Fernández en el lugar número 3 del Exámetro.

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4: En un momento más seguirás escuchando El Exámetro. 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
3: Estamos de regreso en el Exámetro. Recuerda hacer tus peticiones a través de las redes sociales de Exa FM.
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3: Morat revive el clásico de los Bukis, Tu Cárcel, compuesto por Marco Antonio Solís. Esta versión actual que conecta con nuevas generaciones mantiene la esencia original del tema, combinando el característico estilo pop rock de la banda colombiana. Es momento de escuchar a Morat en el lugar número 2 del EXAMETRO.
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1: BTS realizó un concierto gratuito en Corea del Sur que se transmitió a 190 países, llevando su música a fans de todo el mundo como parte del Comeback BTS 2026. Y en México, las ARMYs ya están listas para recibir a los idols más queridos del mundo. Es momento de escuchar a BTS en el primerísimo lugar del Exámetro.
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0: Exámetro es producido por Saúl García. El guión a cargo de Hatsiri Durán. 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Todos los derechos reservados de MBS Radio. Yo soy Juan Carlos Nájera. Nos escuchamos en la próxima edición. Y recuerda, en todas partes, ponte Exa. Adiós. Adiós.
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18: ¿Qué ha habido? ¿Qué ha habido? ¿Qué ha habido? ¿Qué ha habido? Buenos días, Victoria. Buenos días, Tamaulipas. Buenos días, mundo. Estamos arrancando los sábados de Exa Hits. Gracias por continuar con nosotros a esta hora de la mañana, 11 de la mañana con 6 minutos, 11 con 6. La temperatura, debo decirlo, agradable, agradable para lo que veníamos manejando la semana pasada con el calorón. Aunque esto nos durará poco, esto se acabará. Esto es nada más como magia, unos instantes y se desvanece. A partir de lunes, otra vez inician los calores. De hecho, la semana que viene se esperan calores fuertes otra vez. Bochorno, papá, bochorno. Es lo que nos hace estar de malas, no sé, como que el bochorno nos pone de malas. Buenos días para ti que andas manejando, que andas ahorita en la ruleteada. A ti que seguramente estás aprovechando el puente. El día de ayer fue primero de mayo, día del trabajo. Por cierto, nuevo mes, nuevos bríos. Te deseamos todo lo mejor. Si ya abriste la cortina de tu negocio, que entre toda la buena vibra, que entre toda esa buena energía para ti y que te vaya de maravilla. Que entre mucha clientela hoy a tu negocio, mucha prosperidad para ti. Te mandamos un enorme abrazo. Y ahí ponle todo que huela rico, bien trapeado, para que atiendas de la mejor manera a tus futuros clientes. Daidis y Ubis, qué bueno que nos acompañan. Vamos a arrancar con la música en los sábados de Exa Hits. Gracias por estar con nosotros en este puente. Hoy por cierto es la gran pasarela. Hoy es el gran día en el que nos vamos a ir todos con mucho glamour, mucho chic chic, porque hoy a las 8 de la noche es la gran pasarela para ver El Diablo Viste a la Moda. Decidimos hacer algo diferente, regalar boletos, sí, pero vivir la experiencia de esta gran película icónica que forma parte de la cultura pop a nivel internacional. Hablamos del Diablo Viste a la Moda 2. La película hoy la vamos a ver a las 8 de la noche en Cinépolis Campestre. Comenzará esta gran pasarela donde ya Radio Escucha se ganaron sus boletos la semana pasada. Gracias por haber participado. Hoy nos vamos a ver bien vestidos, bien bonitos. Vas a estar observando y viendo la transmisión que tendremos en nuestro Facebook Exa Victoria, en nuestro Instagram. Síguenos en nuestro Insta Exa Victoria. Ahí también vamos a estar al pendiente. Y en nuestras redes sociales me encuentran como Lalo González TV. Yo sigo a toda la banda. Ahorita, a ver, voy a abrir de una vez mi WhatsApp. Para mi WhatsApp. Mi Instagram. Sígueme de una vez en Instagram. Yo sigo a toda la banda, Sigo a toda la banda. Ahí sígueme en Instagram. Ya te seguí, Inés Medina. Ya te estoy siguiendo. Le mando saludos también a Cárcel. Ya la estoy siguiendo. 327. Ya te estoy siguiendo. Le mando saludos también a Nicole Barrios. Ya te sigo, Nicole. Sara, también ya te sigo. Lalo González TV. Así me encuentran en Instagram. Síganme, por favor. Siempre les doy like a todo lo que me ponen o ahí a lo que me piden. Con gusto lo sigo. Sígueme y te sigo, Lalo González TV en Instagram. Vamos a comenzar con la música de los sábados de Exa Hits. Música bonita, música para entrar en sabor. Si es que ahorita andas barriendo, trapeando, haciendo de lo que sea, esta canción es de Daddy Yankee, Toy Hermoso. 11 de la mañana con 10 minutos. Comienza la música en los sábados de Exa Hits.
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1: 11 de la mañana, 13 minutos, completamente en vivo en los sábados de Exa Hits. Oigan, la canción de la semana es Vogue de Madonna. El miércoles se estrenó la película El Diablo Viste a la Moda 2. Muchos fueron al cine a ver la película, pero se están esperando hasta el fin de semana porque, al menos aquí en Ciudad Victoria, vamos a realizar esta pasarela en donde tú, bien vestido, bien vestida, vas a modelar en una alfombra roja que tendremos para ti. El evento es hoy a las 8 de la noche en Cinépolis Campestre. Si quieres vivir esta experiencia, oye Lalo, pero no me gané los boletos, no te preocupes, ahí va a haber sillas, ahí va a estar la alfombra roja, va a haber un jurado, puedes estar también en la pasarela. Mándame mensaje de WhatsApp y te paso toda la información. 834-301-2794. Bueno, resulta que la fanaticada del Diablo Viste a la Moda empezó otra vez a reproducir, a pedir en la radio la canción de Madonna, Vogue, y ahorita es una de las rolas que más están escuchando, tanto en radio como en streaming, gracias al poder de esta película. La canción de Madonna, Vogue, fue un exitazo de los 90, que ha ido brincando a pesar de los años y que no pasa de moda. Y una vez demuestra la reina del pop que ya tiene todo el poder para hacernos bailar con su música y sobre todo con sus letras. Hoy vamos a modelar a las 8 de la noche con nuestro mejor outfit en Cinépolis Campestre. Si quieres estar dentro de la pasarela, mándanos mensaje de WhatsApp al 834-301-2794. Con mucho gusto te estaremos recibiendo. Es hoy el gran evento, la pasarela. Y después de la pasarela entraremos allá a Cinépolis Campestre a ver esta película El Diablo Viste a la Moda 2. El evento es hoy. Por lo pronto escuchemos Vogue de Madonna. Ve preparando ya tu mejor outfit. Felicidades a los ganadores que en la semana estuvieron participando para llevarse los boletos. Ya los tienen. Y hoy nos estaremos viendo bien guapos, bien guapas en esta gran pasarela. Tu música favorita en Exa.

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1: La rolita de la semana, Vogue, de Madonna, tras el estreno de la película El Diablo Viste a la Moda. Hoy es el gran evento, hoy a las 8 de la noche te esperamos en Cinépolis Campestre para poder estar contigo modelando en esta gran pasarela exclusiva que EXA 94.5 tiene para ti junto con Cinépolis Campestre. Agradecemos todas las facilidades a Cinépolis por hacer esto posible y sobre todo agradecerte a ti por la confianza. Queremos hacer cosas diferentes. Además de entrar a ver la película El Diablo Viste a la Moda 2, pues también modelar, sacar nuestros mejores outfits, disfrutar de esta gran película y disfrutar todos. No importa si no sabes modelar tal cual. Lo importante es tener esa actitud en la pasarela, modelar tu outfit y hacerlo de una manera increíble. Felicitamos a los ganadores. En la semana regalamos ya los boletos para ver la película El Diablo Viste a la Moda 2. Hoy vamos a ver la película y también vamos a modelar en la pasarela. Si tú estás interesado o interesada en modelar en la pasarela y estar conviviendo con nosotros, mándanos mensaje al 834-301-2794. Le mandamos saludos a Pau. ¡Hola, Pau! Ya te mandamos la información. Qué bueno que estás interesada. Ahí te esperamos. También le mandamos saludos a Miriam y a Esteban. ¡Oli! Dice Lalo, pásame la información. Yo voy, quiero ir, quiero verlos. Claro que sí, con mucho gusto, Pau, Miriam, Esteban. Ya les mando el mensaje de producción. También le mandamos saludos a Isa. Hola, ¿cómo estás? Elvia, buenos días. Aquí escuchándote, Lalo. Estamos lavando. Mándanos saludos, por favor, a la familia Hernández García. ¡Oli! Buenos días, ya levántense, andan ya en el trote. Saludos para Laura, también le mandamos saludos a Aide y a Alan. Alan no quiere almorzar porque Alan le prepararon unas de arete, mira a su mamá. Ey, no, mejor mira, compártelas para acá. Acá para la banda y con eso tenemos. Le mandamos saludos a Alfonso. Hola, Alfonso, buenos días. También a Irene. Irene, ¿cómo estás? Excelente mañana. Dice que nos está sintonizando desde su cocina. Ahí tiene la radio puesta. Y me comenta Irene, Lalo, preparando también unas de arete. Con este clima se antoja de todo. Oye, pura comedera con este clima. 20 grados al momento. Y vamos a bajar a los 17. Ya más por la tarde-noche. Va a estar agradable el día. Le mandamos también saludos a Cristel, a Diana y a Mari, que nos están escuchando. Muchas gracias, familia. Para que hoy se diviertan, para que este fin de semana tengan un lugar, por así decirlo, este fin de semana tengan algo diferente por hacer. Les recomiendo que vayan al centro ecoturístico Janambres. Ahí cuentan con restaurante, cuentan con cabañas, camping, senderos. Se la van a pasar increíble. Además, ahí está la tirolesa. La tirolesa mide 250 metros de largo y en caída libre 80 metros. Naturalmente extremo en el centro ecoturístico Janambres. ¿Dónde se encuentra este centro ecoturístico Janambres? Ubicas el museo ahí en el ejido Altas Cumbres. Bueno, a tan solo 2 minutos está el centro ecoturístico Janambres por la carretera vieja Tula. En este momento, la primera persona, le voy a dar un pase doble de regalo para que vaya a la tirolesa este fin de semana. Puede ir ahorita o mañana, válido hoy o mañana. La primera persona que me mande audio en este momento, 834-301-2794, mándenme audio. Tan solo díganme programas que escuchen de EXA y listo, un programa que escuchen de EXA y se llevan este gran vale de regalo para que se suban a la tirolesa. Este fin de semana, mándame ya tu mensaje, 834-301-2794. En lo que recibimos los mensajes, les mando saludos a quienes van para allá. Dice Lalo, acá andamos nosotros. Hola, Zaret. Hola, Zaret. Liliana, ¿cómo están? Mira, van para allá. Zaret, Liliana y Juan. Hola, Zaret, Liliana y Juan. van para este lugar. Oigan, qué bueno que van para allá, al centro ecoturístico Janambres. Dice Lalo, ¿daron las cortesías? Claro, a ver si se las voy a... Producción, ellos van para allá, producción. Dáselas, sí. Ahorita les mando mensaje, va, aguántenme tantito. Aguántame tantito, Ileana, va. Saludos para Juanito también. 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Producción, tenemos ya, ¿me puedes confirmar? Tenemos ya a los ganadores. A ver, por acá tenemos audio, adelante. Se llevan este acceso doble para ir a la tirolesa hoy o mañana, ahí en el centro ecoturístico Janambres. Adelante, ¿qué ha habido?
2: Saludos, ahí pásame el pase doble. Programa de casos de la vida real, ese mero. Lalo Pinole.
1: ¡Ese merengues! ¡Felicidades! Eric Rubén, te llevas el acceso doble para ir hoy o mañana a la tirolesa, y para que se avienten por la tirolesa. La tirolesa está increíble, ¿eh? 250 metros y caída libre de 80 metros. ¡Ay, yo sí quiero! Naturalmente extremo en Centro Ecoturístico Janambres. Eric, pásame ahí tu nombre completo, por favor, para que te lo pueda regalar en este momento. Nos quedan más vales. En un momento más haremos otra dinámica. Sigue escuchando EXA para los que andan allá y van a ir ahí al Centro Ecoturístico Janambres. Ya se comunicó producción con ustedes, también se les dará 2 vales para que vayan y se avienten de la tirolesa. Juanito, ahí producción te mandó mensaje, Juanito, gracias por acudir por allá. Dice Juanito, la luz que en la mañana te estaba escuchando, queríamos almorzar algo diferente y nos llamó la atención este lugar, ya vamos casi por llegar, aquí andamos, todavía te sigues escuchando. Sí, nos escuchamos hasta allá, se corta tantito la señal en la carretera y luego vuelve a la señal ahí de EXA, para que nos estén sintonizando. Gracias, Juanito. Eric, ya te lo ganaste, producción te mandará el mensaje. Vámonos a más música. Llega esta rolona de RBD, Sálvame, Sálvame en EXA.

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16: 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Estamos de vuelta en los sábados de Exa Hits, la música que suena en todas partes.

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1: Estamos totalmente en vivo, siendo las 11 de la mañana con 48 minutos. 11 con 48. Sigue disfrutando de los Exa Hits de este sábado. Sábado de Exa Hits, tu música favorita en Exa. A las 2 de la tarde llega Gus Salinas en el segundo programa de Exa K-Pop para que lo escuches. Y a las 4 de la tarde Irvin Scott en los sábados de Exa Hits, también para que lo estés sintonizando. Oigan, estamos regalando cortesías, vales de regalo para que vayas a este centro ecoturístico Janambres. En este centro ecoturístico Janambres vas a poder encontrar esa tirolesa que está increíble y ahora sí que está bien extrema, para que te subas si eres de esos valientes, de esas chicas que les gusta subirse a la tirolesa, de esos chicos que les gusta la aventura. Bueno, estamos dando estas cortesías dobles. La primera persona, ya de una vez, la primera persona que me mande audio en este momento, me diga dos programas que escucha de Exa, dos programas que escucha de Exa, se va a llevar esta cortesía doble para que vaya a este centro ecoturístico Janambres. Nada más con que ya tenemos el primer audio. A ver, ponme la producción. Adelante, ¿qué ha habido? Adelante, hola, ¿cómo estás?
2: Quiero mis boletos.
3: En este momento me diga dos programas que escucha de Exa.
2: Buen día, Lalo, quiero mis pases. Escucho a Lalo Pinoles, escucho a Jordi Rosado.
1: Ecoturístico. Muchas felicidades.
2: Quiero mis boletos.
1: César, ya te los ganaste, Césarín. Ya te ganaste los boletos. Te pido que me mandes tu nombre completo, por favor. Y ya producción ahorita te indicará para que los disfrutes. Son válidos hoy o mañana y puedas ir ahí a este centro ecoturístico Janambres y te avientes de la tirolesa, ¿eh? No eres coyono, si te vas a aventar. ¿A quién se los vas a dar? Ahí mándanos audio. ¿Los vas a dar a tus hijos o tú te vas a aventar? No, mira, dice que se va a aventar en la tirolesa. En un momento más vamos a regalar más boletos para que vayas hoy o mañana domingo al centro ecoturístico Janambres, ubicas el museo ahí en la carretera vieja Tula, en el ejido Altas Cumbres. Bueno, ahí del museo te vas en la curvita, sigue dos minutitos, en dos minutos llegarás a este centro ecoturístico Janambres, donde tienen restaurante, cabaña, camping, está también la tirolesa para que puedas acudir con tu familia. Gracias a Centro Ecoturístico Janambres, te pedimos, César, nos pases tu nombre completo. En un momento más vamos a regalar más cortesías. Oigan, hoy es el gran evento del Diablo Viste la Moda a las 8 de la noche. Es en Cinépolis Campestre, la gran pasarela. Gracias a los radioescuchas que ya están preparando todo, los que se ganaron los boletos. Vamos a divertirnos bastante y va a haber muchos regalos a las 8 de la noche en la pasarela. Por si tú vas a ir al cine a esta hora y andas viendo una alfombra roja, andas viendo a mucha gente arreglada, somos nosotros que vamos a andar ahí en esta pasarela. Va a haber un jurado calificador, se va a poner de maravilla. Sigue disfrutando de tu música de los sábados de Exa Hits, Dulce Soledad. Mándame tu audio para que también pidas tu rola favorita. Aquí sí te complacemos. Escuchemos a Enjambre, Dulce Soledad.

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7: Seguimos con más en los sábados de Exa Hits. Ya son las 11:57, la temperatura de 20 grados. Así va a permanecer este fin de semana, una temperatura muy agradable. Se espera que para hoy, como por ahí de las 10 de la noche, esté lloviendo en algunos sectores de Ciudad Victoria. En algunos sectores no hay una alta probabilidad de lluvia, pero sí va a estar medio nubladón durante el día. Oigan, vámonos a dar otra cortesía. Sí, claro, otra cortesía. Pero antes, a ver, le pido a César Humberto que conteste por favor el mensaje que producción le envió, porque no ha confirmado. También le pedimos a Eric Rubén. Eric y César, contesten el mensaje. Si no, los vales los van a dar de baja y se los van a dar a otra persona. César Humberto, Eric Rubén, contesten ahí el mensaje de WhatsApp, porque si no, los vales se los van a dar de baja, ¿va? Les estamos regalando en este fin de semana accesos para que vayan allá a disfrutar de la naturaleza, al Centro Ecoturístico Janambres. En este Centro Ecoturístico Janambres tienen una tirolesa. Los vales que estamos dando de regalo son para que te subas a la tirolesa. Ahí mismo cuentan con un restaurante que te ofrece sábados y domingos de 9 de la mañana a 5 de la tarde. 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Abren sábados y domingos de 9 de la mañana a 5 de la tarde en el Centro Ecoturístico Janambres. Lalo, ¿dónde se encuentra? Se encuentra ubicado en el museo donde está el Mirador de Altas Cumbres. Lo ubicas acá por la carretera Vieja Tula. Te vas toda la carretera Vieja Tula, llegas al museo. Bueno, en ese museo subes, vas subiendo todavía en la carretera Vieja Tula. A dos minutitos más, ahí se encuentra el Centro Ecoturístico Janambres. Acude este fin de semana con la familia, te la vas a pasar increíble. Estamos regalando otro acceso, claro, a quien vaya hoy o mañana a disfrutar y se tire de la tirolesa, se suba a la tirolesa y vive esta experiencia extrema. Un audio, mándame un audio, dime tres programas que escuches de Exa, así de sencillo, tres programas que escuches de Exa. y te llevas este vale para que te subas a la tirolesa en el centro ecoturístico Janambres. Mándame ya tu mensaje, 834-301-2794. Mándame ya tu mensaje, 834-301-2794. Ahí le pedimos a producción que nos reproduzca el mensaje. Tres programas que escuchas de EXA y listo. Brenda, producción se estuvo comunicando contigo todo el fin de semana. Nunca le contestaron nada. Me estaban comentando. Hola, ¿qué ha habido? Adelante.
8: Escucho la de la Lopinole. Mañana, las mañanas con... Bueno, mañanas tardes con Jordi Rosado. Y en la hora después de él, sigue lo de Ivin Scott.
7: ¡Perfecto! ¡Felicidades! Pásame tu nombre completo, por favor. Pásame ya tu nombre completo. Tienes ya estas cortesías para que vayas hoy o mañana con tu familia a disfrutar del centro ecoturístico Janambres. ¡Felicidades! Pásame tu nombre completo. Ven en este momento, antes de las 2, aquí a ORT, para que puedas, pues, ya tener tus vales de manera física. Ahora sí, esos vales son de manera física. Irlanda, felicidades, Irlanda. Saludos a la familia Samarripa. Vámonos a la música. Cosas pendientes de Maluma. Sigue con más en los sábados de Exa Hits. En un momento tendremos más cortesías para ti.

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17: 12 de la tarde ya, 12 de la tarde con 8 minutos. ¡Qué amigos! Seguimos en directo aquí en la señal de Exa. Gracias por acompañarnos, gracias por estar con nosotros. Contentos de que sigas en nuestra frecuencia. Oigan, hoy es el gran evento, hoy es el gran día. Después de varias semanas de estar promocionando, de estar esperando la gran película El Diablo Viste a la Moda, hoy a las 8 de la noche vamos a estar modelando nuestros mejores outfits. Decidimos hacer algo diferente, no solamente ir a ver la película y ya, no, vamos a divertirnos, vamos a pasarla bien en esta gran pasarela que tendremos con una alfombra roja, un jurado calificador quien evaluará nuestro mejor outfit y evidentemente evaluará también cómo estamos, cómo portamos ese outfit, la actitud sobre todo. Comunícate con nosotros si quieres estar en la pasarela. Ya en esa semana pasada regalamos los boletos para ir a ver El Diablo Viste a la Moda. Y ya los boletos ya no tenemos. Pero si quieres participar en la pasarela, con mucho gusto. La pasarela dará inicio a las 8 de la noche. Si tú vas a ir al cine y andas ahí de que, oye, ¿qué onda con estos? ¿Por qué tienen esta pasarela? Es por esto, por EXA 94.5, la estación de los grandes eventos, la estación que está de moda. Hoy es este gran evento a las 8 de la noche, Cinépolis Campestre. Acude con tu mejor outfit, mándame mensaje de WhatsApp. Hace un momento varios más estuvieron ya inscribiendo en la pasarela. Puedes llevarte regalos, por cierto, durante la pasarela. Tu mejor outfit. Dice, ahora mándale saludos a Sara Uvalle. ¡Oli! ¿Cómo estás? A ver, te topamos ahí en el 17, Guerrero. ¡Ah! ¡No te vi, camarada! ¡No te vi! A ver, estaban ustedes comiendo, ¿verdad? Estabas al lado de mí con tu esposa, ¿verdad? ¿Verdad? Sí, acababan de llegar, creo. Sí, es correcto. Mira, dije, yo los conozco, pero me dio penilla saludarla. Ándale, con su esposa Tairé. Sí. Saludos para Sara, para Tairé. Saludos para ti, Sergio. Ah, hombre, qué rico se disfruta en esos lugares. Saludos para ti, camarada. Buen provecho si están almorzando. Buen provecho a quienes apenas van a almorzar, se levantaron tarde. Se vale, el clima lo amerita. Saludos para ti, Sergio, Tairé. También le mandamos saludos a Sara, a esta gran familia. Vámonos a la música. ¿Qué rolita quieres escuchar? Mándame audio al 834-301-2794. Recordemos esta rolita, la rolita para viajar en carretera.
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17: Hace tiempo, hace ya 20 años para ser exactos, Jimena Sariñana lanzaba una colaboración con Jason Mars. Eran de esas colaboraciones que no te esperabas. ¿Por qué? Porque el artista pues era estadounidense y realmente los estadounidenses casi no colaboraban con mexicanos o latinos. Pero fue Jimena Sariñana quien fue rompiendo poco a poco eso. Ahorita ya lo vemos tan común, pero antes era muy difícil que las disqueras se pusieran de acuerdo. Jimena Sariñana sacó el tema Lucky, un tema que mezcla el español junto con el inglés. Escuchemos esta gran rolita para viajar en carretera. Saludos a quienes van manejando, que lleguen con bien a su destino.
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1: 12 con 14 minutos, 12 con 14. Llega la Rosalía y nos canta La Perla con Yaritza y su esencia.

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6: 12 con 20 minutos. Seguimos completamente en vivo en los Sábados de Exa Hits. Hoy es el gran evento. Hoy es cuando vamos a lucir nuestro mejor outfit en la pasarela a las 8 de la noche en Cinépolis Campestre. Ahí estaremos por si a esta hora vas a ir al cine a ver la película alguna otra o vas a ver El Diablo Viste a la Moda, El Diablo Viste a la Moda 2. Ahí estaremos nosotros en la pasarela, alfombra roja y demás. Si ves a unas personas muy elegantes, somos nosotros quienes estaremos a las 8 de la noche en el cine. Si quieres ver la pasarela, puedes quedarte, habrá sillas para ti. Estás cordialmente invitado e invitada. Felicidades a los radioescuchas que se ganaron las cortesías, los boletos. Entrarán con nosotros, estarán en la pasarela, van a entrar con nosotros a ver El Diablo Viste a la Moda 2 hoy a las 8 de la noche. Dentro de la semana hubo muchas notas virales, descubramos cuáles fueron en el resumen de la semana.
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6: Una de las notas que causó sensación este fin de semana fue el evento del Día del Niño. Y es que aquí en ORT lo estuvimos celebrando el martes junto con Cinépolis Campestre. Agradecemos a todos quienes acudieron con nosotros, estuvieron bailando, cantando, se llevaron increíbles regalos el martes festejando a todos los niños. Gracias a Manhattan Producciones, gracias a Magic Star Show, gracias a Muñequitas Ari Kids por hacer esto posible. Nos divertimos bastante, no cabe duda que traían toda la energía los niños, todas las guerreras K-pop, las princesas, Mario Bros, Sonic, todos traían lo mejor, así que este fue el evento más esperado. Y otra de las notas que también estuvo causando furor entre los seguidores fue Madonna y Ariana Grande. Ellos estuvieron teniendo ya la colaboración que van a sacar en las plataformas, pero lo van a hacer de una manera muy diferente. Y es que uno pensaría que iban a estrenar su música, pues ya sea por Spotify, en la radio, no. Ellas se fueron a plataformas más fuertes, plataformas porno, ajá. Y es que Madonna en este año con Ariana Grande usaron estas plataformas porno para poder promocionar su nueva música. ¿Qué opinas al respecto? Esto causó furor en la semana y es que no nos esperábamos que ambas fueran a tener esta idea de marketing. Otra de las cosas que también dejó boquiabiertos a todos es de que Selena Gómez se despidió ya de su personaje Alex Russo. Ya se grabaron las últimas escenas de la temporada final de Los Hechiceros de Waverly Place, una serie que cautivó a muchos en el canal de Disney. Por si tú pensabas que ya se había acabado esta serie, no, todavía había tenido su cuarta temporada, quinta temporada. Finaliza ya cuando Selena dice adiós. Y Shakira invitó a la Yerimua para ser representante de México en su concierto allá en Copacabana, allá en Brasil. Será Yerimua quien está interpretando sus canciones y quien esté siendo la telonera de Shakira en Copacabana, en Brasil. Se estará presentando Shakira en esos próximos días y pues ya se imaginarán, anda insoportable la Yerimua, pero qué bueno, se lo merece, ha luchado bastante. Hasta aquí las notas virales, lo que más trascendió en las redes.
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6: La música continúa, Daxon y Arrabal, llega Alex Intec.

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0: escuchamos esta gran canción de Jess Glynn, Hold My Hand, aquí en EXA. Sigue escuchando tu música favorita. Hoy es sábado, sábado de ir a un lugar natural, a un lugar fresco. 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Vámonos rápidamente a la pausa. Ya regresamos.
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18: 1:00 p.m. ¿Qué ha habido? ¿Qué ha habido? ¿Qué ha habido? ¿Qué ha habido? ¡Oli! ¿Cómo estás? Me da mucho gusto poder estar contigo en esta tercera y última hora de los sábados de Exa Hits, totalmente en vivo, como hacemos la radio aquí en Exa. Estamos muy contentos porque más adelante vamos a disfrutar de una gran pasarela. Hoy es el gran día, hoy es la pasarela en Cinépolis Campestre. Tras varias semanas de estarlo promocionando, tras varias semanas de estar contigo, invitándote a esta premiere de la película El Diablo Viste a la Moda 2, hoy es el gran día. Hoy a las 8 de la noche estaremos modelando
1: en una alfombra roja, gracias a nuestros queridos amigos de Cinépolis por hacer esto posible. Agradecemos de verdad el patrocinio también de Multieventos, agradecemos también el patrocinio de la tradicional carnicería y el patrocinio de Universidad Miguel Alemán. Gracias a cada uno de ellos por hacer esto posible. Nos vamos a divertir mucho hoy a las 8 de la noche en este gran evento que EXA 94.5 tiene para ti. No te lo puedes perder hoy a las 8 de la noche. La pasarela, por si ves a personas muy glamurosas, por si ves a personas muy bien vestidas, es por esta actividad que EXA tiene. Decidimos salir de la monotonía, salir de la rutina, hacer algo diferente. Y tras estar pensando, bueno, oye, es una película de moda, ¿por qué no hacer una pasarela? Va a haber un jurado calificador, va a haber un jurado que va a evaluar el outfit, el desempeño, cómo tienes esa actitud en la pasarela. Sabemos que muchos de nosotros no hemos modelado como tal, pero lo importante aquí es divertirse, pasarla bien y vivir esta experiencia todos juntos viendo la película El Diablo Viste a la Moda 2. Nia, le mandamos saludos a Nia. Carlita, ya están listas. Ella diseñó su outfit, una gran niña, muy talentosa, Nia. Y hoy la vamos a ver con su mejor outfit en la pasarela. Así que estén al pendientes de esta pasarela. Si quieren acudir a ver la pasarela, vayan a Cinépolis a las 8 de la noche, Cinépolis Campestre. Ya estamos arreglando todo para poder ir y estar todos juntos. También nos acompañarán Manhattan Producciones con las ballets de MP Girls, MP Boys, que estarán con nosotros acompañándonos en este gran evento. Gracias a Manhattan Producciones, a MP Girls, MP Boys, que son chicos y chicas que traen un ballet divertidísimo, un ballet muy alegre al estilo de Manhattan Producciones. Así que hoy a las 8 puedes ir, claro, estás invitado, invitada a ver la pasarela muy chic que tendremos para ti. Vamos a comenzar con la música. ¿Y qué te parece si escuchamos esta canción de Lady Gaga que forma parte de la película El Diablo Viste a la Moda 2? La canción se llama Runway, una rolita que al momento ha sido de las más escuchadas en los últimos días. Tu música favorita en EXA. Arrancamos los sábados de EXA Hits. 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

Escuchamos la canción Roadway, Lady Gaga. Lady Gaga participa en esta película, El Diablo Viste a la Moda 2. Hoy la vamos a ir a ver. Felicitamos a cada uno de los radioescuchas que estuvo participando en la semana. Se llevó los boletos para hoy estar viendo El Diablo Viste a la Moda 2. Esta gran película que tras 20 años de que salió la primera, tras 20 años ha sido parte de la cultura pop a nivel internacional. Hoy a las 8 de la noche estaremos en Cinépolis Campestre en esta gran pasarela. ¿Quieres ir a ver la pasarela? Con mucho gusto, va a haber sillas para ti, para que te acomodes, te veas bien bonita, bien bonito y estés participando con nosotros. Agradecemos el gentil patrocinio de nuestros patrocinadores, gracias a Multieventos, gracias también a la tradicional carnicería, gracias a la Universidad Miguel Alemán por hacer esto posible y ser parte de este gran evento. Hoy El Diablo Viste a la Moda, hoy en esta gran pasarela exclusiva que tendremos para ti. EXA 94.5 y Cinépolis lo hacen posible. La pasarela para antes de ver la película El Diablo Viste a la Moda 2. Tendremos esta alfombra roja. Tendremos también un jurado que va a evaluar el mejor outfit. Si tú llegas al cine por ahí de las 8 de la noche y ves a muchas personas bien elegantes con su vestidazo y demás, es por este gran evento que hoy tendremos en Cinépolis. Estás cordialmente invitado o invitada a ver esta pasarela a las 8 de la noche. Oigan, está volviéndose viral una imagen en Facebook de un cocodrilo que no tiene cola. Así es, un cocodrilo que no tiene cola. Este cocodrilo se volvió tendencia el día de ayer, ya que fue captado. Y muchos dicen, oye, ¿qué le pasó a su cola? Pues resulta que se la mocharon, ajá. Y aún así, él vive para contarlo y para morder. Sucedió allá en Luisiana. Este reptil avanzaba con calma, como si nada le faltara. Pero a pesar de haber perdido por completo una parte fundamental de su cuerpo, como es la cola, aún así andaba en sus cuatro patas. Se ve muy, muy, como que te digo yo, está, pues es que se ve bien raro este cocodrilito. Ahora sí que se movía y se movía. ¿Quieres ver la imagen? Pídemela a través de nuestro WhatsApp. Te la mando en este momento para que lo puedas ver. Dice Daniel, está como yo, bien desnalgado. ¡Ah! ¡Ay, camarada! ¿Qué cosas dices? Pues no lo sé, camarada. Déjame ver otra vez. Y déjame, te mando la imagen en este momento para que lo puedas ver a ese cocodrilo que no tiene cola. Le mandamos saludos a Mayra. ¿Qué ha habido, Mayra? Ahí te mando la imagen del cocodrilo que no tiene cola. Ayer se volvió tendencia este cocodrilo y muchos se preguntaban, oye, ¿puede seguir viviendo así? La respuesta es sí, sí puede seguir viviendo. Lo captaron ayer allá en Estados Unidos, en Luisiana, en la carretera 23 que conecta a la carretera Luisiana. Y el reptil andaba como sin nada. De acuerdo a unos expertos, esto le afecta en el equilibrio y le afecta también en el hecho de poder ser más veloz. Y es que la cola pues le da también movimiento para que pueda ser veloz. Y no, se le adaptó su cuerpo para que solamente pueda defecar y pueda hacer pipí. O sea, sí tiene para poder hacer popó y pipí, sí tiene, pero no puede reproducirse ya. Ya no puede reproducirse, está así. ¡Ay, pobrecito! Sí está bien, pobrecito. ¡Ay, no! Dice a lo que Irving le pase un poco de cola. ¡A ese cocodrilo! ¡Ay! Cada cosa que andan viendo ustedes. Déjame te mando la foto del cocodrilito que no tiene colita. Daniel, saludos. Carlita, te mando también la fotografía. Mayra, ¿cómo estás? Abrazo para Ram. Hola Ram, ¿qué ha habido? También le mandamos saludos a Regina y a Ramiro,
que andaban bajando la sierra, andaban de exploradores. ¡Oli, Ramiro, Regina! Que estén de maravilla. ¡Feliz Día del Niño, eh! Esta semana estuvimos festejando en Cinépolis a todas las niñas y niños de Victoria. Nos dio mucho gusto poder verlos, poder saludarlos. Gracias a Magic Star Show, gracias a Muñequitas Ari Kids, gracias a Manhattan Producciones, porque el martes nos la pasamos increíble en el festejo del Día del Niño y la Niña. Vamos a seguir con la música. Llega Amargura de Karol G en Exa.

Tarde, 21 minutos, 1 de la tarde con 21 minutos. Oigan, ya entramos al mes de mayo, sábado 2 de mayo. Y la otra semana festejamos a mamá. ¡Qué rápido, verdad! ¡Qué rápido pasa el tiempo! Entramos a una actividad, salimos de otra y vamos ya rumbo al 10 de mayo. 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Vámonos a más música, 11 de la mañana, no. ¡Me andas regresando tú! 1:24 p.m. Llega Belanova, nos canta hasta el final.

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1: Esa rolita que no se puede ir de nuestra memoria. Hacemos el top número 5 de esas grandes canciones. En el puesto número 5 de la rolita que no podemos quitarnos de la mente es esa de La Oreja de Van Gogh. La Oreja de Van Gogh tiene grandes canciones y una que me gusta bastante es esta, Cuídate. Es como una despedida sutil pero elegante de decirle a la persona que se perdió lo mejor. ¿No te pasa que a veces te cortan y dices, ¿por qué me cortaron? Porque soy demasiada persona para alguien que no me valora. Sutilmente, sutilmente esta canción dice eso. Vamos a escucharla en los sábados de Exa Hits, el top 5 de las canciones que no olvidamos y traemos en nuestra memoria.

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1: En el puesto número 4 llega el favor de la soledad de Gloria Trevi. ¿A poco no? ¿A poco no? Esa rolita te la sabes, yo sé que sí. Cántala conmigo en este sábado de Exa Hits. En el puesto número 4, el favor de la soledad en las rolitas que no nos podemos quitar de nuestra mente.

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1: ¡Qué grandes canciones estamos escuchando en este Top 5! Vámonos a la posición número 3. Llega Zoé, nos canta Love en esta tarde de sábado.

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2: Oigan, hoy, estamos bien contentos, de verdad. Ya queremos modelar nuestro outfit. No saben, de verdad, la emoción que muchos tenemos al estar en esta pasarela a las 8 de la noche en Cinépolis Campestre. Hicimos la dinámica la semana pasada, estuvimos anunciándolo aquí en Exa para ver esta película El Diablo Viste a la Moda 2. Quisimos hacer algo diferente, una pasarela con mucho glamour, con mucho chic, y hoy es esta gran pasarela. A las 8 de la noche vas a poder vernos a través de nuestro Facebook Exa Victoria, o si acudes a Cinépolis estás invitado e invitada. Ahí podrás ver esta pasarela. Habrá sillas para ti. Gracias a todos quienes lo hacen posible. Agradecemos a nuestros patrocinadores por confiar en este gran proyecto. Gracias a la tradicional carnicería. Gracias también a Multieventos. Gracias también a la Universidad Miguel Alemán por hacer esto posible. Grandes patrocinadores. Hoy a las 8 de la noche en Cinépolis Campestre en la pasarela. Acabando la pasarela, vamos a entrar a la sala a ver la película El Diablo Viste a la Moda. Pero con ese mood, con ese sentimiento de andar bien chic, bien vestidos en la pasarela. Le quiero mandar saludos a todos los ganadores, ganadoras que ya están listos y listas. Le mando saludos a Bere, a Carolina, a Irlanda. También le mandamos saludos a Jesús, a Karina, a Carla, a Melissa, Laila, Liliana, Rebeca, Nubia, Selene, Susana, Vania, Yuri, Zoé, que nos van a estar acompañando en la gran pasarela. También le mando saludos a Eriad, que está haciendo todo lo posible para acudir también. Grandes reinas de belleza estarán con nosotros. Paulina, Fernanda, Saori, Carolina. También estará América Lisbeth, Denise Wong. Estará Irlanda Coral, Carla Noemí y muchas más personalidades. En el jurado, va a haber un jurado. En este jurado nos va a estar acompañando grandes personalidades e influencers del medio. Por ejemplo, estará con nosotros Tony Martínez, él es conductor en TV Azteca. También estará Daira García, conductora en Canal 6. También estará con nosotros Pepe Vélez, que es de casa, de ORT y de EXA. Que, por cierto, la experiencia que tiene Pepe Vélez es que, por si no lo sabías, él ha conducido eventos de Nuestra Belleza en años pasados. Así es, cuando estaba este formato de Nuestra Belleza, Pepe Vélez le tocaba la conducción del evento y organización también del mismo. Tiene experiencia Pepe Vélez en pasarela. También le mandamos saludos a Laila. Gracias, un abrazo que nos está escuchando ahorita. Díselo aquí escuchándote. Saludos, abrazo. Le mandamos saludos a Astrid Delgado, creadora de contenido e influencer. Astrid, que nos va a estar acompañando. También Leila Delgado, una gran chica muy talentosa en el mundo del modelaje. Y ella ha ganado varios premios a nivel nacional. Gracias también a Eriad por hacer esto posible. Y claro, mañana nos vamos directamente a Runway, como dice Irlanda. Hoy Victoria, mañana Runway. Y es que sí, la vamos a romper todos en grande. Así que hoy a las 8 de la noche es esta gran pasarela. Continuamos con el top. Llega en el lugar número 2 esta canción muy bonita de LP, Loves on You. Canciones que no te puedes quitar de la memoria.

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18: Llegamos a la parte final de los sábados de Exa Hits. Te quedas con Gus Salinas en el nuevo programa Exa K-Pop en la segunda edición. Inició la semana pasada. Ya tiene su segundo programa, nueva programación para ti. Hoy sábado Exa K-Pop, ya llega Gus Salinas. Y a las 3 de la tarde, Rock en Exa. A las 4 llega Irvin Scott con más música en los sábados de Exa Hits. Y a partir de las 5, pura música para bailar. Te esperamos si tienes oportunidad de ir a Cinépolis Campestre. A las 8 de la noche estaremos ahí en esta gran pasarela. La vamos a pasar increíble. acompañados de todos ustedes quienes ganaron boletos para entrar a ver la película El Diablo Viste a la Moda 2. Que tengas un estupendo fin de semana, descansa, cuídate. Nos escuchamos el lunes a primera hora aquí en Exa. Sigue con nosotros con la gran música que tenemos en este sábado. Bonito fin de...

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19: ¿Qué onda? ¿Qué onda? ¿Cómo estamos? ¿Cómo estamos? ¿Cómo estamos, mi gente de Exa 94.5? Les saluda su amigo Gus Salinas y no saben la emoción que tengo el día de hoy porque arrancamos un viaje directo hasta Seúl, mi gentecita bonita chula. ¿Cómo estamos en este sábado? Ya fin de semana, ya cayó la quincena, muchos la esperábamos. Vida es buena, papá Dios grande y yo muy feliz de estar aquí el día de hoy contigo acompañándote en una emisión más en esta hora de programación. Agradecemos a todos los que sintonizan la señal de Exa 94.5, a todos los Daidis y a los Ubis que nos están escuchando, a ti radio escucha guapo hermoso que disfrutas del K-Pop y que nos sintonizas a esta hora del día, un abrazote y te saludamos con todo el gusto del mundo y agárrense de lo que tengan porque la selección musical de hoy viene pesadísima, viene más pesada que Madre P3, yo dejo ahí nada más el dato para que se den la idea. ¿Qué les parece si comenzamos de una vez con la selección musical de hoy? Solo lo mejor de K-Pop para ti en esto que es Exa K-Pop. ¡Comenzamos!
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19: Para comenzar de buena manera el playlist de esta semana, arrancamos con un track que ya es historia, proveniente de un ícono global, una persona súper famosa y conocida en el mundo del K-Pop y en el mundo de la música en general. Tan es así que le pusieron su nombre a un perrito en un episodio de La Rosa de Guadalupe. Se los juro, vayan a buscarlo si quieren. Y estoy hablando ni más ni menos que de Jungkook, integrante de BTS, con su canción Seven, la cual, si bien ya salió hace tiempo, sigue estando en el top de lo más streameado este 2026, y mucho ojo con él, porque con esta canción Jungkook se convirtió en el primer solista coreano en debutar en el top número uno del Billboard Global. Sin duda la prueba definitiva de que el Golden Magnate no tiene límites. Jungkook viene con todo arrasando. Yo creo que si él lo quisiera, convierte el agua en vino. Así de pesado está el flow que se carga Jungkook. Pero ¿qué más te puedo decir yo? ¿Qué más puedo decirte? Te dejo que escuches a Jungkook con su canción 7.

Seguimos ahora con TXT y su canción Love Language. Este ritmo Afro House que les quedó increíble es sin duda alguna de esas canciones que se sienten frescas, se sienten como una caricia al alma, perfectas para cuando vas viajando por carretera con las ventanas abajo, y sin duda una que tiene a todo el fandom MOA obsesionado. Le mandamos un saludito a todos los fans de TXT que nos están sintonizando a esta hora del día, y los dejamos escuchando Love Language en la señal de EXA 94.5.

Atención, atención con lo nuevo de Blackpink, ya que Jump es el single principal de su EP más reciente Deadline y la canción de este momento para EXA K-Pop, canción que fue producida por Diplo, así que tenemos asegurado encontrar una vibra electrónica pesada y unos bajos que retumban con muchísima fuerza. Sin duda alguna es el regreso que todo mundo esperaba para 2026. Súbanle a tope, suban todo el volumen, que truene la bocina y que retumbe con el poder de Blackpink.

Continuamos, gente, seguimos con más en esto que es Exa K-Pop, y quiero hacerles la invitación, quiero hacerles el recordatorio de que el día es hoy, se esperó, se llegó el día, es hoy finalmente el evento especial de la familia Exa por el estreno de la película El Diablo Viste a la Moda 2, para que vengas a disfrutar de la película con toda la familia EXA. 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Le mandamos un saludo a Carlita, que dice por ahí una canción de Cat's Eye, que si le podemos poner una canción de Cat's Eye, y qué coincidencia, porque la canción que sigue en este conteo, en este playlist, es ni más ni menos que Gabriela, producida por Andrew Watt, el mismo productor de Seven. Se nota bastante que Hybe está apostando todo al mercado global, porque recordemos que Cat's Eye es un grupo que tiene chicas de diferentes lados, no es un grupo de solamente Corea. Y esta mezcla de R&B con pop es una que no puedes dejar de tararear, se queda pegada y tatuada en tu cerebro, reproduciéndose en bucle todo el tiempo. Pura calidad internacional, papá. Te dejamos escuchando Gabriela de Cat's Eye en Exa K-Pop.

Para cerrar este primer bloque y antes de irnos a una pequeña pausa comercial, les traigo a Chew con EXO My Cyber Love, que ha estado en el top 5 de las listas todo este mes de abril. Es una canción súper pegajosa con ese estilo dreamy que a Chew le sale natural. Si lo que necesitas es una pequeña dosis de alegría en tu día, una píldora de la felicidad, esta es la canción indicada y la escuchas aquí en EXA 94.5.

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22: Volvemos, gente, volvemos de la pausa en esto que es Exa K-Pop. Le mandamos un saludito a todos los Daidis y a los Subis que nos van sintonizando. Y a ti, radio escucha hermoso, guapo, chulo, que sintonizas Exa K-Pop. Antes de continuar con la selección musical que hemos elegido especialmente para ti, para que la disfrutes y la goces, pasemos con los estrenos, gente, los tracks que acaban de salir y ya están rompiendo el internet lo más duro. Y para empezar con toda esta sección de estrenos, ¿qué les parece si empezamos con Who Is She de Kiss of Life? Un regreso con una producción vocal de infarto, señores. Vamos a escuchar esta canción.
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Continuamos con los estrenos y esta vez de parte de Kino llega Lost and Found, esta canción que es pura vibra chill y lo mejor es que él mismo produjo todo bajo su propio sello independiente. Es esa canción perfecta para cuando necesitas resetear la mente, desconectarte un momento del mundo y solo dejar que las ideas fluyan. Pop de autor con mucha clase, esto es Lost and Found de Kino.

Seguimos con más estrenos. Y antes de cerrar esta sección y continuar con la selección musical que tenemos para ti, una sorpresa por parte de Leserfim, ya que soltaron Celebration para cerrar abril con todo. Esta canción con un ritmo house súper movido, ideal para subir el ánimo de una. El dato curioso es que lo grabaron tipo fiesta real para que la energía se sienta 100% natural. Súbanle, dejen que le tumben las bocinas de la troca con esto que es Leserfim Celebration.

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1: Y ahí lo tuvieron, gente. Esa fue la sección de estrenos de esta semana, de este programa. Y continuamos con la selección musical que tenemos para ti. Y esta vez, volvemos con un clásico que regresó a la rotación gracias a su tour Tunnel Vision de este año. Estoy hablando ni más ni menos que de ITZY con That's No No. Que a pesar de ser un tema ya que tiene su tiempo ya, en vivo suena más potente que nunca. Es el himno oficial de la confianza y por eso lo escuchas hoy aquí en Exa K-Pop.

0: Continuamos y esta vez con doble dosis de Cat's Eye, porque Internet Girl es literalmente la canción número uno en Corea y gran parte de LATAM ahorita mismo. El concepto visual es súper futurista y captura perfecto lo que es vivir en redes hoy en día. Puro fuego, puro fire esta canción, y la escuchas aquí en Nexa K-Pop. Esto es Internet Girl de Cat's Eye.
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Seguimos con más música en esto que es Sexa K-Pop. Cada vez más cerca del final de la selección musical del día de hoy. Te mandamos un saludito a ti que nos vas sintonizando aquí en Nexa 94.5. Y ahora vamos con los chicos de Boy Next Door y Hollywood Action, que debo decir, están subiendo como espuma en los charts de este mes. Y no es para menos, debo decir, me gusta mucho esta estética juguetona tan característica que mantiene esta canción, pero sin descuidar la producción, que es un deleite, suena súper pulida y súper trabajada, y es imposible estar indiferente cuando este beat entra a tu sistema. Te dejamos escuchando Hollywood Action, y como diría un youtuber de bigote muy característico, ¡púchale play! Yeah.

tiempo pasa, el tiempo no se detiene, pero la selección musical que tenemos para ti el día de hoy tampoco lo hace. Continuamos con más. 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Y agárrense con lo que viene, porque viene Stray Kids y Giants. Súbanle al bajo, ya que esta canción es potencia pura. Se siente literalmente como un paso de gigante en su carrera. Si necesitan motivación, una rolita para ir ahí al gym a hacer bracito, pierna, esta es la canción indicada. Te la dejamos, te ponemos Giants de Stray Kids.

dicen que no hay plazo que no se cumpla y finalmente llegamos al final de la selección musical del día de hoy y debo decirlo con una de mis favoritas personales que llega por parte de LeSSERAFIM y J-Hope de BTS. Estoy hablando ni más ni menos que de Spaghetti, una canción que sin duda es una joyita total. La coreografía es viral en todos lados y esa vibra callejera de Hobby encaja perfecto con las chicas y es sin duda el cierre perfecto para nuestro playlist de hoy aquí en EXA K-POP.

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1: Bandita hermosa chula, ya estamos llegando al final de este programa y ¿qué creen? Aquí en EXA 94.5 no nos gusta dejarlos a medias, así que para que se vayan bien servidos, les dejamos la recomendación semanal de K-Drama para que tengas algo que maratonear este fin de semana con una bichilla, una cocona bien helada que como nos cae bien en estos días de calor y tu botanita favorita. Bien a gusto, como debe de ser, y la recomendación para ti este fin de semana es The Glory, la cual, si no la has visto, te estás perdiendo una de las mejores historias de venganza que vas a poder ver. Esta serie sigue a Moon Dong-eun, una mujer que en su etapa escolar fue víctima de un acoso físico y psicológico brutal, y años después, tras dedicar cada minuto de su vida a planear meticulosamente su venganza, vuelve convertida en la maestra de primaria de la hija de su principal agresora. Esta no es la típica historia de perdonar y olvidar, no. Este es un juego de estrategia frío, lento y donde cada movimiento cuenta y solo se mantendrá en pie quien mejor haya planificado su estrategia. Sin duda alguna, esta serie cuenta con actuaciones increíbles. Song Hye-kyo nos entrega el papel de su vida en una actuación contenida llena de dolor y una fuerza silenciosa que te pone la piel de gallina. La cinematografía es otro punto hermosísimo, es bellísima a pesar de lo oscuro de la historia. Cada toma está pensada para reflejar la soledad y el poder de todos los personajes. Y hablando de la historia, cuenta con unos giros de trama que te van a mantener todo el tiempo al borde de tu asiento, pegadito a la pantalla, listo para poner el siguiente capítulo. Así que ya sabes, The Glory es la recomendación semanal para ti y la puedes ver en el catálogo de Netflix. Y listo, gente, eso ha sido todo el día de hoy. Yo fui Gus Salinas y les agradezco por habernos sintonizado en esta edición de Exa K-Pop. Recuerda que estamos leyendo tus mensajes, estamos recibiendo tus comentarios en el WhatsApp de la cabina Exa al 834-301-2794, 834-301-2794. Nos encanta leer tus comentarios, conocer tu opinión, así que te estamos leyendo. Recuerda que te esperamos hoy a las 8 de la noche en Cinépolis Campestre para el evento de la familia EXA por el estreno de la película El Diablo Viste a la Moda 2. Yo me despido, te dejo escuchando la programación de EXA. Nos vemos en la noche. Chao, chao.
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10: Y lo que ustedes estaban esperando, pues ya se hace presente. Una hora completa de puro rock en español a través de esta frecuencia y en este concepto titulado Rock en Exa. Muchas gracias por sintonizar esta frecuencia, por ser parte de la familia de Exa FM. Gracias también por escuchar con nosotros un poquito de rock y un poquito también de noticias. Soy Gabriel Ochoa, quien les da la bienvenida a este programa donde tendremos por ahí cumpleañeros. También tendremos una entrevista con esta bandototota argentina llamada Usted Señálemelo, que estuvo con nosotros en los micrófonos de Exa FM. También tendremos grandes clásicos del rock en español. Y bueno, para arrancar este programa y para festejar el cumpleaños de una de las mujeres más talentosas que tiene la música en general, no solamente el rock, sino el pop, también un poco el vallenato, también un poco la cumbia, porque esta mujer tiene una voz que se ajusta perfectamente a cada género musical. Estamos hablando de nuestra querida Norma Montserrat Bustamante Laferte, conocida en los bajos mundos del rock y de la música simplemente como Mon Laferte, y que es una cajita de monerías esta chica, porque además de que desde muy pequeña se interesó por la música, ella nació el 2 de mayo de 1983, perdón, y bueno, desde muy pequeña se interesó en la música, pero poco a poco su mamá fue quien la apoyó al grado de meterla a un concurso de talentos donde le entró, hizo buenas cosas, también llegó a hacer un poquito de cine, también un poquito de televisión, viene a México y en México es cuando empieza a tronar todo este gran talento de la queridísima Mon Laferte, que además de ser una gran cantante, que les decía, puede cantar cualquier tipo de género, desde vallenato, cumbia, salsa, reggaetón, rock, rock tradicional, mucha música, también tuvo su banda de metal, Mystica Girls. En serio que es una gran, gran mujer, talentosísima, ganadora de Grammys Latinos, una mujer excepcional, como muchas, muchas tantas que tenemos también en toda Latinoamérica. Pero Mon Laferte la ha sabido hacer muy bien con su gran talento. Pero para festejar el cumpleaños y un año más de vida de nuestra queridísima y única Mon Laferte, pues qué mejor que dejarles esta pincelada de gran talento musical que nos ha regalado esta chica. Esto es Tu Falta de Querer. Y así celebramos el cumpleaños de Mon Laferte aquí en Rock en Exa. Arrancamos.

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1: Continúen escuchando Rock en Nexa, soy Gabriel Ochoa y déjenme comentarles que un 25 de abril del 2005 salía un disco llamado Rosa Venus, exactamente como el jaboncito este tan pequeñito, casi casi de hotel. Bueno, muchos lo conocerán, y este álbum fue editado por esta gran bandotota mexicana llamada Fobia, que un 2005 vería la luz. ¿Y por qué sacamos este disco a colación? Bueno, porque realmente fue un disco bastante interesante, que fue el quinto disco de Fobia y que fue producido obviamente por el maestro Francisco Paco Huidobro, pero no solamente eso, sino que también tiene la mano y el toque de Gordon Rafael. ¿Quién es Gordon Rafael? Pues uno de los productores que le ha sabido dar un color muy especial al rock neoyorquino con The Strokes. Ese gran productor que les brindó el éxito a The Strokes, pues Gordon Rafael intervino en este gran disco Rosa Venus de Fobia en aquel año 2005, y que fue un hitazo porque Fobia venía entre de reuniones, separaciones, y de repente nos presenta este disco y vuelve a generar gran conmoción con grandes éxitos que venían incluidos en Rosa Venus, como la canción que a continuación les vamos a presentar y que quisimos festejar este lanzamiento de este disco, que fue editado hace pues, algunos años, hace también algunos días se cumplió el aniversario de este disco, pero es uno de los discos más importantes de los últimos años en relación al rock mexicano, al rock latinoamericano, porque bueno, tener a Gordon Rafael simplemente como productor, créanme que era completamente un agasajo. Y con dos corazones nos dimos cuenta de la gran calidad y talento que mantenía Fobia en aquel año 2005 y que lo sigue teniendo, ¿eh? Pero bueno, ya cada quien ahorita anda haciendo cosas diferentes, pero Fobia en el 2005 con Paco Huidobro como productor y también Gordon Rafael nos presentaban el disco Rosa Venus, y entre ese disco ven esta gran canción con la cual vamos a celebrar un año más de vida de este gran disco llamado Rosa Venus. Esto es Dos Corazones, ellos son Fobia y ustedes están escuchando simplemente Rock en Exa. Continuamos.

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1: Estamos de vuelta en Rock Nexa, soy Gabriel Ochoa y continuando con los discos que cumplen años, pues déjenme decirles que el pasado 28 de abril cumplió años uno de los grandes discos que nos dio Hombres G en 1986. Un disco que por su título estuvo también un poquito prohibido, aunque ustedes vean y escuchen la carrera de Hombres G, que es muy pop y muy rock interesante, pues resulta que tuvieron ahí prohibiciones, ¿eh? Desde que no dejaban bailar a los chicos con su película en los cines, desde la misma canción de Marta tiene un marcapasos, que también fue un poquito prohibida por algunas estaciones de radio, también por la de la canción de Sufre Mamón, que también estuvo por ahí prohibida, y también este disco por el nombre, porque el disco se hace llamar La Cagaste, Burt Lancaster, que fue lanzado por Warner Music en 1986. Se dice que es el disco que ha tenido más ventas de todos los discos de Hombres G, y esto por los grandes éxitos e himnos del rock en español que contiene. Entre ellos, Visite Nuestro Bar, El Ataque de las Chicas Cocodrilo, Indiana, Marta tiene un marcapasos, Un Par de Palabras, Te Quiero, en fin, qué discazo nos regalaba los Hombres G en aquel momento. Yo recuerdo que en ese tiempo estaba saliendo de la primaria, entrando a la secundaria, y en las fiestas, pues que nos invitaban los chicos en ese momento, este disco sonaba brutal, brutal, brutal. Todo mundo lo traía en sus caseteras, su casetcito. Toda la década de lo que fue de los 80, o era LP grande, este LP de long play que le llaman, el vinil o cassette. Pero bueno, un 28 de abril de 1986, Hombres G nos regalaba esta pieza increíble del rock en español, y que también se dice que es uno de los mejores discos en toda lo que es el rock iberoamericano. Y bueno, para recordar un poco este disco, pues qué mejor que dejar una de las canciones pues más controversiales que tiene la banda. Esto es Marta tiene un marcapasos. Ellos son los Hombres G, que un 28 de abril, pero de 1986, nos regalaba este disco llamado La Cagaste, Burt Lancaster. Ellos son los Hombres G y ustedes están escuchando Rock en Exa.

0: pausa y regresamos. 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
3: Rock en Exa. Y como ya les había comentado al inicio de este programa, pues nos visitaron a través de vía Zoom esta gran banda argentina llamada Usted Señálemelo, quien nos regaló unos minutos para conocer todo lo que están haciendo en este 2026. Traen una de cosas, puf, increíbles. Desde el año pasado que tocaron con Zoé hasta el momento, pues nos traen muy buenas noticias con disco nuevo, con un próximo concierto. Y bueno, aquí en Rock en Exa los tuvimos, y qué mejor que ellos mismos sean quien nos digan todo lo que traen para este 2026. Ellos son Usted Señálemelo, aquí en Rock en Exa.
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3: Desde Mendoza, Argentina, una bandotota que ya conocemos aquí en nuestro país porque la vimos hace no mucho en el Estadio GNP. Anduvieron por acá tres tipos, Juan, Gabriel, Luca, que se hacen llamar simplemente Usted Señálemelo. Chicos, bienvenidos a Rock en Exa, ¿cómo están?
1: Todo muy bien. Gracias por invitarnos.
3: Oigan, hace unos cuantos meses estrenaron un nuevo disco. Cuéntenme cómo ha recibido, cómo han visto este recibimiento por parte de la gente a este gran disco Términos y Condiciones.
1: Bien. La verdad que ha sido muy positivo el lanzamiento, también la respuesta de la gente que está esperando siempre que saquemos música nueva, más allá de Argentina también y en México y en muchas partes de Latinoamérica. Es muy lindo saber que la gente está esperando algo que hiciste con tanto trabajo, así que estamos muy contentos de que haya salido la recepción de la gente, y ahora poder mostrarlo en vivo y que la gente nos pueda ver en vivo es como un paso más a que se cierre el disco.
3: Oigan, y no solamente es este disco que lo lanzaron hace muy poco, sino también una gran gira que están preparando. Pero ustedes, ¿cómo se están preparando para esta gran gira? Porque es internacional, es importantísima. Puedo quizá decir que sea la más importante hasta el momento en su carrera, ¿no?
2: Sí. Puede ser que sea de las giras más intensas en menor plazo, ¿viste? Porque son muchos lugares que hemos ido, pero quizás no en tan poco tiempo, tan concentrado. Creo que es una gira que venimos preparando desde el año pasado, con un show que venimos preparando desde el año pasado, con todo lo que fue terminar este disco nuevo y empezar a pensar en cómo iba a ser en vivo. Bueno, son un montón de ciudades y de países, lugares nuevos. Volver a México es obviamente siempre uno de nuestros deseos cada vez que salimos a tocar. Y bueno, nada, poder grabar este show puntual, que es un show que ya hicimos hace un par de semanas en Buenos Aires, y fue increíble para nosotros poder lograr lo que se generó con el público y este nuevo formato que tenemos de presentar las nuevas canciones y también reversionar muchas canciones viejas y grabarlos un poco al formato de hoy. Estamos muy muy entusiasmados y bueno, que México sea de los primeros lugares donde vamos a poder estar presentándolo es una felicidad enorme para nosotros. Estamos muy muy ansiosos.
3: Y es que aquí en México nos hemos llevado muy grandes sorpresas desde el Vive Latino, desde la presentación que tuvieron con su

0: grandes sorpresas desde el Vive Latino, desde la presentación que tuvieron con Zoé, que realmente, pues, realmente abrir ese tipo de escenarios son palabras mayores, y ustedes lo han sabido hacer perfectamente bien, y cada vez nos sorprenden con esta música tan potente, ahora más que suena increíblemente el disco con esta onda sumamente más electrónica. Yo creo que para cada público hay como un set especial, ¿no? Para México, ¿han reservado algo en especial? ¿Qué piensan como en México? ¿Qué van a presentarnos?
1: Bueno, la verdad que México nos recibió siempre con las puertas abiertas, y a lo largo de las veces que hemos ido, hemos conocido también a un montón de gente increíble que nos ha enseñado mucho. Como decías bien, el disco lo empezamos a componer en medio de un tour en el cual pudimos colaborar, por ejemplo, con Che de la Cueva en estudio, componiendo mano a mano. Fue un aprendizaje increíble, con también Jesús Guerrero, que es de Tijuana, tiene una banda que se llama Ramona. Probablemente algunos de estos nombres estén participando en algunos de estos shows. La verdad que nos venimos preparando mucho, como decía Luca, porque a mitad del proceso del disco nos dimos cuenta también de que íbamos a tocar solo los tres. Entonces eso de alguna manera también es una novedad para México, que siempre lo hicimos de otras maneras, tocando con músicos sesionistas. La verdad que es un show muy muy especial, muy interactivo con el público, inmersivo también de alguna manera. En este disco criticamos un poco el uso de datos, y a veces con el chiste serio de ese tema, nada, eso lo logramos hacer gracioso y también muy participativo. Así que nada, con ganas de ya estar en México.
0: Y ahorita que hablas de Jay de la Cueva, no solamente es Jay de la Cueva este gran disco que presentaron hace un tiempo, sino también por ahí hay grandes sorpresas, ¿no? Como con otra gran banda, Portugal de Man, que tienen una relación ahí, pues muy, muy, muy particular, ¿no?
2: La verdad que sí, nosotros tuvimos el placer de compartir una fecha en Chicago, fuimos invitados por el Lollapalooza en Chicago, y hicimos un sideshow con ellos en un lugar mítico, y nosotros los conocíamos su música de hace muchos años, admirábamos todo lo que han hecho, y nada, teníamos pocas expectativas. A veces compartís un show y es hola y chau y queda todo ahí, pero ellos fueron muy humildes, charlamos mucho, compartimos mucho en el camarín, y quedó una buena onda de decir, bueno, hagamos algo algún día, ¿viste? Compartamos. Ellos estaban un poco entusiasmados justo en esa época por la movida alternativa de Latinoamérica, estaban como buscando cosas latinas, músicas latinas, cosas como de rock alternativo latino, y justo fue un encuentro especial, y cuando hicimos esta canción pensamos en ellos automáticamente, como casi un 100% de inspiración por ellos, por el tiempo que aparecieron en nuestra vida ese tipo de música, y fue calzó perfecto, la verdad.
0: Me imagino que se han de sentir ustedes muy orgullosos y también muy honrados, porque bueno, trabajar con esta bandotota y de repente también trabajar con Jay de la Cueva es como alcanzar logros, que hay formas de trabajar diferentes, ¿no? Me imagino que para ustedes ha sido un nutrirse completamente, ¿no?
3: Sí, fue algo que también fue muy, muy extremo en este disco, el hecho de colaborar con un montón de gente, y gente por ahí muy consagrada y con mucha experiencia, como el caso de Jay o de Portugal de Man, o bueno, de no sé, Tweety González también grabó en el disco, que muchas veces hemos compartido estudio con él, y era una deuda que teníamos pendiente de invitarlo en algún disco. Entonces pasó gente desde otra escuela y otra forma de hacer música y de componer y de mostrarnos un montón de formas distintas de ir al mismo lugar, y nos pasó también juntarnos con gente más joven, como por ejemplo es el caso de Luis, que fue uno de los productores del disco y es un par de años más chico que nosotros, pero se nota mucho eso ya de que trae como otra frescura y otra cosa. Entonces estaba bueno cuando pasaba eso de que por ahí nosotros, que estamos entre llegando a los 30 y estamos trabajando con gente que ya tiene 50, 60 años, y bueno, se forma otra cosa. Nos pasó también trabajando con Gustavo en discos anteriores, Santa Blada, que también nos encanta que esa gente que ha sido parte también de nuestro camino, y bueno, que eso es un poco retribuirles ese cariño, viste, y agradecérselos a través de la música. Entonces este disco fue muy muy colaborativo. Ale Sergi también estuvo, que es una persona que nada, nosotros lo admiramos y lo escuchamos desde los primeros discos de Miranda. Bueno, hay mucha gente, la verdad que no me quiero olvidar y empezar a nombrar, pero bueno, son los primeros que se me vienen a la cabeza, y bueno, creo que aportan mucho al resultado, y también nos ayudó mucho saber que contábamos con la participación de ellos en ciertos momentos, porque aportaron mucho a lo que nosotros tres podíamos.

0: hacer solos.
1: Oigan, y vienen a México y van a hacer 3 presentaciones, en Monterrey, en León y en la Ciudad de México. ¿Ya prepararon su paladar para disfrutar de nuestra comida de Monterrey, de León, de aquí de la Ciudad de México? ¿Les gusta nuestra comida, nuestro ambiente?
2: O sea, eso es antes de pensar en la gira, estamos pensando en eso. La verdad que nos matamos a tacos. No, eso, no paramos de comer proteína todo el día. Pero es también muy, muy sano todo, así que vale la pena.
3: Sí, felices. Sí. Son kilos de felicidad.
1: Oigan, chicos, muchas gracias por esa entrevista. De verdad que en Rock en Este nos sentimos muy halagados de que estén con nosotros, porque son de las bandas que están imponiendo estilo, forma, carácter, y principalmente agradecerles que nos presenten discos de esta forma y que también hagan una gira internacional, que van a presentarse en varios países. ¿Nos pueden comentar algo rapidísimo de estos países? ¿Ya se están preparando? Porque cada país va a ser muy diferente.
0: Sí, la verdad que bueno, muy entusiasmados. Arrancamos por Latinoamérica, México va a ser uno de los primeros lugares, y bueno, Latinoamérica es un lugar donde ya venimos tocando hace mucho, mucho tiempo, entonces es como ver amigos, dar una vuelta por la casa de muchos amigos, ¿viste? Y bueno, eso es muy lindo. Y por otro lado, vamos a estar en Europa, que Europa ya fuimos con Tripolar, tuvimos la posibilidad de ir a España, Inglaterra, Irlanda, y bueno, ahora en esta oportunidad volvemos a esos lugares, y aparte vamos a estar en Alemania, en Francia, en Holanda, Dinamarca, vamos a estar tocando en Lollapalooza Berlín, bueno, nada, es un check más de los Lollapaloozas en los que hemos tocado, así que súper felices, nada, entusiasmados, como decías, yo creo que sí, que es una de las giras más importantes, por lo menos en cuanto a lo consolidada que va la gira, el show, la verdad que le hemos metido mucha cabeza y tiempo, así que es una buena oportunidad para ver a la banda y que no se lo pierdan.
1: Perfecto. Oigan, chicos, muchas gracias por esta entrevista. Nada más para recordar al público de Rock en Exa, el 28 de mayo estarán en el Lunario de la Ciudad de México, el 29 también de mayo al día siguiente en León y el 4 de junio en Monterrey.
0: Así es. Perfecto. Muchas gracias.
2: Exactamente.
0: Los esperamos ahí para que acepten los términos y condiciones.
1: Oigan, ¿algo con lo que se quieran despedir, con algo de música de este nuevo disco?
0: Y bueno, podría ser Dando Vueltas con Portugal de Manta, que lo estuvimos nombrando tanto.
1: Perfecto. Muchas gracias por esa entrevista, chicos. Todo nuestro cariño, respeto, admiración. Juan, Gabriel, Luca, mil gracias por esa entrevista.
0: A vos, querido. Nos vemos
2: pronto. Gracias a vos.
1: Perfecto. Usted señálemelo aquí en Rock en Exa.

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1: Y desgraciadamente todo lo que inicia tiene un fin, y el fin de Rock en Exa, al menos el de esta emisión, pues ya está por darse. No sin antes agradecerles que nos hayan escuchado, sintonizado, que nos hayan digitalizado a través de alguna plataforma digital, a través de la plataforma de Exa FM, a través de la radio tradicional. Mil gracias por ser parte de Rock en Exa. Por nuestra parte, solamente nos queda llevarles un poquito de información y excelente música como la que a continuación les vamos a presentar, y a ver si la recuerdan, En aquellos años de cuando empezaban los 2000, había mucho esta moda de hacer soundtracks con mucho rock mexicano y rescatar muchas canciones antiguas en los soundtracks de las películas. Y en el 2002 se presentaba esta gran película muy divertida llamada Asesino en Serio. Y en este soundtrack, que además venían grandes, grandes canciones, que también próximamente les voy a presentar otra canción por ahí que viene de José Lorangel, Cuéntame, que no tuvo mucha suerte y estoy tratando de buscarlo para platicar con él de esta canción exactamente. Pero bueno, en este soundtrack venían canciones impresionantes, desde Pink Martini, Orgullo Mexicano, Los Ángeles Negros, Celso Piña y Control Machete con Cumbia sobre el Río. También por ahí andaba Betsy Pecanins, también andaba La Maldita Vecindad y también andaba por ahí Federico Bonazo. Si ustedes han escuchado en algún momento a Juguete Rabioso, pues bueno, Juguete Rabioso era de Federico Bonazo, de este gran, gran productor y músico ya mexicano, aunque es argentino, pero es un gran, gran productor ya mexicano que pues ha hecho grandes, grandes cosas aquí en nuestra música y también en bastantes soundtracks por ahí, Y bueno, en este mismo soundtrack venía esta gran canción llamada El Listón de Tu Pelo. Ahora que se pusieron también mucho de moda estas canciones de cumbia mezcladas con grandes cantantes del pop y del rock, hasta Miguel Bosé ha cantado con esta gran banda llamada Los Ángeles Azules, pues bueno, en ese momento era cuando empezaba esta fusión de voces y de géneros y nos presentaban esta que es una gran, gran joya del rock mexicano, del pop, también de la cumbia, por así decirlo. Y bueno, en aquel año se juntaba Julieta Venegas con Pau Donés. Desgraciadamente no hubo un video juntos porque andaban cada quien por su lado, cada quien grabó desde su estudio la canción. Empieza primero Pau Donés, después sigue Julieta. Pero también lo interesante de este video, que se los repito, por favor, véanlo en internet, es muy divertido y también está muy interesante, porque verán a Julieta Venegas hermosísima como siempre lo ha sido. Y bueno, aquí en Rock en Exa nos vamos a despedir con esta gran canción original de Los Ángeles Azules, de la mano y puño letra de Jorge Mejía Avante, y que también ha sido interpretada por ahí por la gran Lo Blondo o Denise Gutiérrez, junto con esta gran banda llamada Los Ángeles Azules. Pero bueno, en esta ocasión rescatamos aquella versión que es una exquisitez de melodía. Y si están en su trabajo, si están en el local, si están en el puestito, si están trabajando, si están en la oficina, pues agarre a su compañera que tenga al lado y es momento de ponerle sabor al guarache. Esto es El Listón de Tu Pelo. Ella es Julieta Venegas con el señor Pau Donés. Y así llegamos al final de este programa. Muchas gracias por habernos escuchado. Gracias por ser parte de Rock en Exa. Soy Gabriel Ochoa y nos escuchamos en una nueva emisión. Hasta aquí este programa. Quédense con El Listón de Tu Pelo.

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29: Arrancamos, mi gente. Bienvenidos a un episodio más de un sábado de Exa Kids, donde yo, Irvine Scott, el Papi Scott, estoy muy contento de poder acompañarte nuevamente después de esta gran semana que tuvimos. Y es que la verdad fue muy disfrutable, fue muy disfrutable. Arrancamos con un lunes bastante tranquilito, teniendo ya el inicio de la dinámica para que ganaras boletos para la película que tenemos el día de hoy, El Diablo Viste a la Moda 2, la segunda entrega de esta gran película. que aborda los temas de la importancia, por así decirlo, de vestirte bien y cómo eso influye con las otras personas. Pero bueno, ese es un tema que vas a poder descubrir cuando veas esta gran película. Ve viendo la primera, ve viendo la primera antes de que nos acompañes el día de hoy. Tú que ya ganaste tus boletos, que a lo largo de la semana estuviste participando y ganaste boletos, pues bueno, vete preparando porque va a estar genial el día de hoy. El día de hoy vamos a tener un programa en el que vamos a meter temas de esta gran película, también de la película pasada, donde disfrutamos de grandes soundtracks que formaron parte de esta gran obra del séptimo arte. La verdad es que va a estar espectacular. No dejes la sintonía de EXA 94.5 porque este programa va a estar muy chic. Muy chic, como dice Lalo González. Así que si tú te acuerdas de alguna de las canciones que estuvieron dentro de esta gran película en la primera, mándamela a través de nuestro WhatsApp 834-301-2794. Queremos que sigas formando parte de este gran día en el que nos vamos junto a todos los ganadores pues a disfrutar esta gran película, pero nos vamos a ir bien ambientados ya con los soundtracks para que nos vayamos imaginando, nos vayamos imaginando que vamos caminando por todo Cinépolis Campestre ya a ingresar a la sala, que les recuerdo, vamos a realizar una pasarela previa antes de entrar a la película del Diablo Viste a la Moda 2, donde los mejores outfits que participen el día de hoy en la pasarela que estaremos realizando en esta gala, pues se podrán llevar increíbles premios en esta gran pasarela. Si tú quieres ir a ver esta pasarela, te recuerdo que puedes hacerlo, tendremos sillas donde tú podrás llegar para que puedas sentarte y ver cómo todos vamos modelando, aparte de que también tendremos la presencia de unos grandes amigos que ya nos acompañaron esta semana, el día que celebramos el Día del Niño, nuestros amigos de Manhattan Producciones, que ahora nos vendrán a acompañar también en cabina en unos minutos más para entregarnos una entrevista de lo que podrán ver todas las personas que asistan el día de hoy a la pasarela con su nuevo paquete de ballet. MP Ballet estará presente el día de hoy con las chicas del ballet que estarán haciendo su debut el día de hoy en esta gran presentación y pasarela del Diablo Viste a la Moda 2. Así que en unos minutos más, ellas en voz propia nos estarán contando qué es lo que nos espera dentro de esta gran presentación que es su debut. No te lo pierdas. En unos minutos más estaremos arrancando con la entrevista con Manhattan Producciones. Vamos ambientándonos, mi gente, vamos ambientándonos, vamos a dar inicio a este programa de sábado de Exa Hits. Y para ir ya con este ánimo de película, El Diablo Viste a la Moda, ¿qué te parece si le damos inicio con la canción de Vogue de Madonna? ¡Dale play, producción! ¡Arrancamos!

bien, mi gente, continuando con más de estas vibras del Diablo Viste a la Moda, es momento de que continuemos con más de las rolitas que aparecen dentro del soundtrack de la primer película. Dentro de la primer película aparecieron grandes canciones y de hecho una pertenece a una de las bandas que muchos gustan de ella, de U2. Hay una canción que en específico aparece en la escena en la que, bueno, Emily se tuvo que quedar en su casita. ¿Por qué? Porque Andy acompañó a Miranda a la Semana de la Moda allá en París. Lo que tanto quería Emily, pues bueno, no se lo logró, no se le logró. La tuvo que acompañar Andy por una u otra cosa. ¿No has visto la película? No te voy a spoilear, así que mejor te sugiero que la veas para que entiendas por qué Emily, que tanto deseaba desde el inicio de toda la película acompañar a Miranda a esta gran Semana de la Moda, pues por qué se quedó. Vela, vela. Pero por mientras te dejo con la canción que sonó mientras Andy y Miranda llegaban a la ciudad de París, pues estaba sonando y esta canción pertenecía a la banda U2 y está titulada como City of Blinding Lights. ¿Tú te acuerdas de ella? ¿Te acuerdas de esta canción? Házmelo saber a través de nuestro WhatsApp. Saluditos a nuestros amigos de Daidi, de Ubi, a todas las personas que están viajando y que están yendo a completar su outfit, que el día de hoy estarán asistiendo también a ver la pasarela que estaremos realizando. Recuerda, el día de hoy tendremos la pasarela en Cinépolis Campestre a las 8 de la noche, previo a que los ganadores junto a los locutores de EXA estemos ingresando a salas de cine a ver esta gran película, El Diablo Viste a la Moda 2. También nos estarán acompañando nuestros amigos de Manhattan Producciones. Así que esto es un evento de primera. Un evento de primera que en ningún otro lado se ha visto ni se va a ver. Así que muy atentos, los esperamos para que también puedan presenciar esta pasarela que estaremos realizando con los ganadores que a lo largo de la semana se pudieron ganar estos boletos y el acceso a la pasarela para participar y ganar increíbles premios. Pero sigamos ambientándonos, mi gente, sigamos ambientándonos de la escena en la que Andy viaja a París junto a Miranda. Escuchamos a U2 con City of Blinding Lights.

Qué rolitas estamos disfrutando el día de hoy, mi gente. Y es que este gran día ha llegado. Ya teníamos mucho tiempo esperando que por fin cayera este sábado. Sábado en el que vamos a ir a disfrutar de una increíble pasarela. Y en lo que llega esa hora, que son las 8 de la noche, pues vamos a estar disfrutando en esta hora del día, pues las canciones, las mejores canciones que pertenecen a estas grandes películas. La película del Diablo Viste a la Moda 1. Y también de las que podrían, o bueno, ya nos han confirmado, pertenecerán al soundtrack que está dentro de la película El Diablo Viste a la Moda. Y es la canción de Walk of Fame. Walk of Fame, que pertenece a Miley Cyrus en un featuring junto a Brittany Howard, que nos estarán entregando esta canción en algún momento de esta gran película. Y es que cuando tú estés caminando en esa pasarela, que vaya sonando, que vaya sonando en tu mente, que todo es genial, que vaya sonando ese "Ooh, yeah, a walk of fame", para que vayas con la mentalidad. Quién sabe, quizás alguna agencia de modelos nos esté viendo el día de hoy en la pasarela y te vaya a seleccionar a ti para que luego andes modelando con los mejores outfits de su marca. Así que vamos a disfrutar de esta rolita de Miley Cyrus, Walk of Fame, junto a Brittany Howard, para seguir con más de este sábado de Exa Hits.

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0: bien, mi gente. Seguimos con más dentro de este sábado de Exa Hits. Y como te mencioné hace unos minutos cuando iniciamos este programa, tenemos una increíble entrevista con nuestros amigos de Manhattan Producciones. ¿Qué crees? Ellos nos estarán acompañando dentro de la pasarela que estaremos realizando más tarde en Cinépolis Campestre. Ellos traen un proyecto increíble de un nuevo ballet, MP Ballet, que vienen a amenizar tus fiestas de 15 años, de lo que necesites. Si tienes una fiesta próxima y quieres tener unos bailarines, unas chicas que te puedan acompañar en el baile, ellos tienen el evento perfecto y por supuesto el show más esperado de ellos, y con ellos estamos el día de hoy dentro de la cabina de Exa en este sábado de Exa Hits. Le damos la bienvenida, muchachos, bienvenidos, ¿cómo están? Eso, que se escuche el ambiente, que andan bien animados.
1: Estamos bien pilas.
0: Así nos gusta, y más en un

0: gran evento. Pero que la gente escuche sus nombres, preséntense. A ver, ¿con quién empezamos? ¿Con quién empezamos? Con la chica, con la bella chica que nos acompaña el día de hoy. Te escuchamos, ¿cuál es tu nombre?
1: Yo soy Isabela Guerrero, mucho gusto y pues muchas gracias por invitarnos, más que nada.
0: No, nosotros encantados de que nos visites el día de hoy en esta cabina y que también nos vayas a acompañar más tarde cuando iniciemos con la pasarela. Bienvenida seas y damos la bienvenida también a tus compañeros. Tú, carnalito, que andas más cerca del micrófono, ¿cómo te llamas?
2: Hola, mucho gusto, yo me llamo Brian Salazar, aquí andamos.
0: Ok, tenemos a Brian, tenemos a Isabela, ¿y ahora quién nos falta?
3: Yo soy Ramiro, igual Salazar, somos cuates, si nos...
0: Sí se parece, sí se parece.
4: No, no me insultes.
0: No me suerte andes hablando de esa manera.
3: Suerte tendría.
0: Suerte tendría de ser tan guapo como yo. No, qué bueno que traen el ambiente ustedes en este día y que seguimos compartiendo, pues bueno, en esta hora de programación que tenemos en este sábado de Exa Hits. Bienvenidos sean, les digo a todos ustedes, el público de Exa está muy ansioso de saber qué es lo que les espera a todas las personas que estén asistiendo a ver esta pasarela que estaremos realizando. ¿Por qué motivo? Porque tenemos la gran película del Diablo Viste a la Moda 2. Platíquenos un poco a las personas que están en sintonía de Exa 94.5, ¿qué es lo que verán?
3: Pues les tenemos una sorpresota. Por parte de nosotros vamos a ir el ballet de niñas y el ballet de niños para presentarles una coreografía de la cual van a quedar con la boca abierta.
0: Oye, suena increíble, pero cuéntanos más, échale.
3: Mira, vamos a empezar con las niñas, donde ellas van a presentar un baile. Pues de hecho ya ellas ya están empezando con sus ensayos para que todo les salga perfecto ese día y no se equivoquen. Ya si se equivocan, no les van a echar bullas, por favor.
0: ¿Qué pasó? Aquí el público de Exa es muy respetuoso, muy apapachador, los va a recibir. Si se llegan a equivocar, no pasa nada, es parte del crecimiento. Claro, pero la verdad, yo estoy seguro que todo va a salir genial, porque tienen una dedicación ustedes que lo hemos visto en producciones pasadas, como la que ya tuvimos este pasado martes 28, donde se lucieron, Se lucieron con estas animaciones que estuvieron dando con esos hombres gigantes, los robots y también, pues las botargas, oigan, qué increíble show nos entregaron ese día.
3: No, sí, la verdad es que sí, fue muy entretenido también para nosotros, ver a todos los niños, todos contentos, felices, riéndose, disfrutando del show que presentamos ese día. Para nosotros fue un gustazo haber estado ahí y que nos hayan tomado en cuenta.
0: No, nosotros siempre vamos a valorar que también nos tomen en cuenta, que nos sigan ahí el rollo para poder celebrar y hacer estas animaciones cuando tenemos a todo el público. En esta ocasión fue todo el público de ORT, nuevamente nos estuvieron acompañando y la verdad que sí, la gente tuvo una muy buena respuesta y por supuesto se quedaron encantados. Todos nos estaban preguntando, ¿en qué momento van a salir los de Manhattan Producciones? ¿En qué momento van a salir los robots? ¿En qué momento van a salir las botargas? Ahí vienen, pero ellos insistentes porque sabían que ya tienen un antecedente de entregar un show espectacular y nosotros pues encantados de que nos vuelvan a acompañar.
2: Sí, claro que sí, cualquier cosa, cualquier contratación que quieran hacernos, donde nos quieran ver, nos pueden encontrar en nuestras redes sociales, ahí nos dejan un mensajito, en Instagram, en Facebook y en TikTok nos encuentran como Manhattan Producciones o como MP Ballet.
0: MP Ballet y Manhattan Producciones, tanto en Instagram, Facebook, TikTok, los pueden encontrar para que vean toda la animación que traen, lo que pueden ofrecer. 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
0: Espérate, no estamos pagando Manhattan Production Premium. Todavía no pagamos el premio. Tranquilo. Vámonos por partes. Debutamos primero con los ballets. Ya después vemos más adelante que nos va a encantar tenerlos por aquí. Córtale, magazo. 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Agradecemos bastante que nos hayan acompañado el día de hoy, que hayan estado

0: debute el día martes y que más tarde nos vayan a dar ese gran debut con las chicas del ballet y también ustedes presentándose en un evento completamente nuevo, distinto a lo que siempre se ofrece aquí en Ciudad Victoria. Muchas gracias por haber asistido.
1: Muchas gracias.
0: Fue un gusto ver esto. Manhattan Producciones, continuamos con más de en este sábado de Exa Kid.

0: mi gente, continuamos con más. Seguimos después de esta entrevista que tuvimos con nuestros amigos de Manhattan, la continuidad musical que hemos tenido del día de hoy. La verdad es que ha estado increíble. Estoy muy ansioso, estoy muy ansioso, de verdad, que nosotros estamos bien preparados para traerles una presentación, una pasarela de otro nivel que hasta ustedes se van a quedar con el ojo cuadrado. Tanto Gus como Lalo como yo estamos más que listos ya con nuestros outfits bien bonitos para que veas que vamos a andar bien producidos y bien puestos en la pasarela. Hace unos momentos antes de que se fueran nuestros amigos de Manhattan me dijeron, si tú necesitas que te enseñe algunos pasos para que vayas ahí en la pasarela, nosotros se lo enseñamos sin compromiso alguno. Nosotros se los enseñamos sin compromiso alguno, así que vamos a llegar temprano junto a ellos para que nos enseñen unos pasos dignos de pasarela. Si tú necesitas ayuda, tú que ganaste boletos y vas a participar en la pasarela, pues también, llégale temprano ahí con nosotros, que vamos a estar desde las 8 de la noche arrancando con esto, llega unos 5 minutos antes, y ahí nuestros amigos de Manhattan Producciones te podrán asesorar si es que lo necesitas. Y si tú dices, ¿sabes qué? Yo ya vi unos tutoriales en el YouTube, ya abrí el TikTok y vi unos pasos de pasarela como los del Kuno, pues también es válido, pero a mí me dieron esa opción y no la voy a desaprovechar. Ahorita le voy a mandar mensaje a Lalo González, a Gustavo también, para ver si se animan a que nos enseñen una coreografía a los tres para ir pasando como dignos modelos de París, así como los de la pasarela de la película del Diablo Viste a la Moda 1, en la que fue Miranda y también está Andy. Pues vemos, a ver si estamos a ese nivel nosotros, a ver si nuestra pasarela está de ese nivel. De momento te invito a que si tú quieres ir a ver esta pasarela, puedes hacerlo. Te invito a ti, mi amigo de Daidy, mi amigo de Ubi, que a las 8 de la noche nos acompañes. Por acá ya nos está diciendo nuestro amigo Luis que sí va a ir. También por acá Lupita, qué bueno que vas a ir, Lupita. También, ¿quién está por acá, producción? ¿Quién nos había mandado mensaje? A ver, Gabriel, Alex, Alejandro, Mayra. Ok, muy bien. Oigan, andan bien puestos. Qué bueno que van a asistir. Recuerden, empieza a las 8 de la noche. No se lo pierdan. Vamos a estar bien contentos y bien guapos todos los ganadores junto a nosotros, que estaremos ahí, tanto Lalo como Gustavo, que inclusive también, se me olvidó mencionar hace unos minutos, Pepe también estará con nosotros ahí. Pepe Vélez nos estará acompañando en esta gala, así que estará muy bueno este evento donde estaremos todos guapetones, que también va a estar Pepe, recuerda, Pepe Vélez, Lalo González, Gustavo Salinas, el Papi Scott y nuestros grandes amigos de Manhattan Producciones, las chicas del ballet, los chicos del ballet y bueno, nuestros amigos de Cinépolis. Los cinepolitos siempre andan bien guapetones, así que vamos a seguir dándonos ambiente para estar más que listos para esta pasarela. Vamos a seguir con más de los soundtracks que pertenecen a esta película y ahora vamos a escuchar una de las canciones que pertenece a esta segunda edición del Diablo Viste a la Moda, pero que está a cargo de Lady Gaga. Y la canción que vamos a escuchar en este momento está titulada como el lugar donde comenzó todo, en Broadway. Así que vamos a escuchar esta canción de Lady Gaga junto a Doechii, que es un featuring que hacen para esta canción titulada Runway. Así que dale play, producción, para continuar con más de este ambiente previo a la pasarela del Diablo Viste a la Moda 2, que estaremos realizando en Cinépolis Campestre todo el equipo de EXA 94.5. Sigamos con esto dentro del sábado de EXA Kids.
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mi gente, hemos llegado a la parte final del programa de este sábado de Exa Hits, con bastante emoción, con bastante sentido de la moda. Ya andamos muy, muy, muy chics con la mentalidad, pero ya nada más nos falta traer el outfit puesto, que ahí lo tenemos ya colgadito y bien planchadito para estarnos luciendo en la pasarela que vamos a estar realizando. Recuerda, a las 8, previo a ingresar a la sala y poder disfrutar de la película El Diablo Viste a la Moda. El día de hoy los ganadores de Exa 94.5 se irán a ver esta gran película y también a participar en la gala que estaremos realizando ahí en Cinépolis Campestre, donde ya tenemos todo preparado: una gran alfombra roja, mesa de jurados, sillas para espectadores, que te recuerdo, puedes asistir a ver esta pasarela completamente gratis para que veas cómo se fueron preparados y vestidos todos los radioescuchas ganadores que estuvieron participando a lo largo de esta semana para poder llevarse esta gran experiencia, que agradecemos también a nuestros amigos de Cinépolis Campestre por ayudarnos a hacerlo realidad. Pero eso no todo, eso no es todo, porque también nuestros amigos de Manhattan Producciones, con quien ya tuvimos una entrevista hace unos momentos, pues también estarán con nosotros. Recuerda, ellos están promocionando su servicio de ballet, tanto el femenino como el ballet masculino, para garantizarte un evento completamente fuera de este mundo. Así que ya lo sabes, te estaremos esperando a ti también, que vas en sintonía de Exa 94.5, para que puedas ver la pasarela de esta gran gala para la película de El Diablo Viste a la Moda 2. Para irnos ya, pero si bien preparado, nos vamos a despedir con una canción que también aparece dentro de la primer película, y esta canción forma parte de una de las escenas también muy recordadas, y es durante la escena en la que Andy ya comienza a destacar en su trabajo. Ya comienza a vestirse mejor, o sea, va teniendo un mejor estilo con la ropa de diseñador, se vuelve más segura y más eficiente dentro de la revista Runway, además de que también ya cumple con las tareas que le parecían imposible al principio, y que Miranda también se ponía sus moños para poder hacerle la vida imposible a Andy, pero Andy se la aplicó y la superó cumpliéndole todas las tareas imposibles que le pedían. Además de otras cosas que sucedieron, básicamente fue el glow up que tuvo Andy dentro de la película. Así que vámonos con esta canción que también pertenece a Madonna y está titulada como Jump. Muchas gracias por haber estado en sintonía en este sábado de Exa Hits con el Papi Scott. Te estaré esperando a ti, ganador, y a ti, radio escucha, que quieres presenciar la pasarela el día de hoy. No dejes la sintonía de Exa 94.5, que tenemos más música para ti, y la próxima semana te estaré esperando el lunes a las 2 de la tarde dentro del garage de Exa. Que estés teniendo una excelente tarde y vámonos con John.

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